0: Romeo Santos con Prince Royce, se llama Loquita por mí. Suena muy bien. Que se juntaron. Se juntaron y hicieron música los dos duros de la bachata como son Prince Royce y Romeo Santos. Loquita por mí, suena muy bien, me la pueden programar 321-820-1015. Hey, ¿quién anda por ahí en WhatsApp a esta hora? ¿Quién anda en WhatsApp?
1: ¿Quién anda en WhatsApp?
0: ¿Quién anda en WhatsApp? Troches, ¿qué otro Troches? ¿Cómo va? ¿Quién más está por acá? ¿Andan en video? Gerald, Victoria.

maestro Ryan, nos escriban concierto y listo, así de fácil. Dentro de muy poco nos vamos a ir a escuchar. ¡Ah!

0: El Ryan Castro va a estar por Cali y usted se está ganando las boletas por estar en modo mix. ¿Quién está activo? ¿Quién está activa para irse a ver a Ryan Castro? Escriban concierto, concierto. No Brian Castro, no, es Ryan.
1: Y prepárense.
0: Usted también la va a tirar ahí. Hey. Por culpa.

0: Valentina Costa dice, Offer, estoy activo con ustedes. Ajá. ¿Será que va a cantar esta ya? Sí. Todo el mundo haciendo el pasito. Ta, ta. Ryan Castro en el WhatsApp. Ryan Castro. Oye, qué locura. Ay, qué locura.
1: Ay, qué locura.
0: Y Cevitas dice, lo mejor, sintonía en Mix Radio Cali. Por acá, hey, Valentina, Jofla. Oye. Ahí está, Ryan Castro viene por la ciudad, viene a Cali, está a ser invitado por ser fiel oyente de Mix Radio. No pueden faltar por nada del mundo. No se vaya, quédense. ¿Se acuerdan cuando hay novela? También nosotros los llevamos. Va a pasar lo mismo con el Ryan Castro. La música no para, suena muy bien por acá con...

0: Suena muy bien por acá con Mix Radio. El DY, el Daddy Yankee con Pose. Apenas para esta noche ya a las 7:39 minutos. Hoy es Juernes. Mucha gente de Juernes, ¿por qué no? Se parchan por ahí a darse una vueltica por ahí a tomarse una fría. No falta que tome una fría antes de regresar a su casa. O va a su casa, medio se cambia, sale con alguien. Hoy Juernes. También hay muchos lugares donde usted, aquí en Cali precisamente, acá se fiestea, se rumbea todos los días. Pero arranca como la actividad en forma desde el jueves. Así que ya lo saben, conectadísimos con Mix Radio, caliente motores, vaya a hacer una vuelta hoy por la ciudad, si puede. Si no tiene que madrugar mañana, entonces relájese. Y eso sí, con Mix Radio va subiendo la temperatura para un Juernes que tiene un clima chévere. Y además la gente anda como siempre ahí activos con Mix Radio. Ya saben que está muy activo también lo que tiene que ver con el Emprender Mix. Usted tiene emprendimiento, envía ahí la palabra emprendedor. Emprendimiento. Y de una vamos a llenar unos datos que le vamos a enviar por ahí. Cuando le pidan la imagen, mande una imagen bien chévere donde esté toda la información para que la gente no se pierda absolutamente de nada y se vayan enterando qué es lo que usted anda haciendo de emprendimiento. Estamos reactivándonos después de lo que ocurrió hace ya más de un mes. Entonces hay que seguir apoyando bastante a las personas que tienen su negocio y que quieren obviamente seguir trabajando, generando billete, porque llega una temporada del año donde se mueve muchísimo lo que es las ventas y todo lo que tiene que ver con los empresarios. Así que ya lo saben, emprendimiento o emprender, ahí a través del WhatsApp 321-820-1015 y así de fácil la gente se va a enterar de lo que usted anda en modo mix.
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1: Siete cincuenta y seis minutos ya, no sé, es que para adelante y para atrás, ¿qué pasa? ¿Qué pasa? En momentos estaremos con Jueves de Mixterio, para que usted no se lo pierda por nada del mundo. Jueves de Mixterio, va a estar muy chévere, no se lo pierda.
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1: Para que usted esté ahí conectado con Mix Radio y además entere muchas historias extrañas, cosas que andan hablando por ahí. Mitos urbanos, bueno, todo eso por acá, con Mix Radio. En un ratico por acá, para los que llegan en la noche, se parecen con nosotros, opinan, también envían su historia, mándemela ahí al 321-820-1015. Ah, que es que, ¿cómo le parece que iba por allá? No sé qué, de una carretera, y algo. Mándeme toda esa historia. Lo que usted no le creen, por acá por Mix sí le creemos. Hoy en Jueves de Mixterio, para que no se lo pierda por nada del mundo, en momentos.

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0: Son las 8:16 minutos en la noche y estamos en
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0: con Mix Radio hasta ahora. 8:16 minutos, ¿cómo están? Un abrazo para toda la gente que llega aquí hasta ahora. Está en sintonía con Mix Radio desde Cali para Cali, de Cali para todo el mundo. www.mixradio.com. Acá estamos hasta ahora conectadísimos, Xiaomi Caballero
2: y Offer Solís.
0: Offer Solís, conectados con Mix Radio. Jueves de Mixterio, donde usted sabe que por acá, si nos cuenta su historia, que nadie le cree, nosotros sí le creemos. Entonces mande la nota de voz, como la semana pasada que nos envió una oyente un audio donde decía: ay, ¿cómo le parece que yo fui a un hospital y yo bajé con una señora? Y eso hablamos durante todo el trayecto en el ascensor. Cuando llegué al primer piso, el man pues de la recepción me dijo: oiga, ¿usted con quién venía hablando? No había absolutamente nadie en ese ascensor. Cosas así. Y usted nos puede contar al 321-820-1015. ¿Qué más, Xiaomi Caballero?
2: ¿Cómo bien, gracias a Dios. ¿Cómo le va? Ah, bueno, usted está acá desde mucho más temprano, ¿no?
0: Desde más temprano, acá en Modo Mix, hoy jueves, donde mucha gente, ¿por qué no? Sale a darse una vueltica por ahí, a tomarse algo. Y muchos se quedan en casa porque llegaron después de trabajar. Se quedan en casa y están ahí escuchando jueves de Mixterio. Voy a arrancar con un video que voy a compartir para los que están ahí conectados con Mix Radio, que les gusta, jueves de Mixterio. Y se trata de una posesión que se dio en México. Vamos a escuchar un poquito. Si ustedes quieren el video, les voy a... se los comparto.
3: Hay que documentarlo todo.
0: Es un video... el video se nota que es antiguo. Este video no es nuevo.
2: Aparte que esos videos donde logran captar algo siempre salen todos borrosos, parece que los grabaran por allá.
4: Yo les dije,
0: eso es como raro, ¿no?
2: Como sí.
4: Esas cosas del diablo. Pero no me hicieron caso. Por favor, ayúdenlos.
0: Dice por acá, este mensaje es supuestamente
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0: Y el video está bien heavy. Este metraje supuestamente fue encontrado en la casa de unos exorcistas en México. Según cuenta, estarían relacionados con un supuesto caso de posesión. Dentro de una familia, el video se escucha a una persona hablando con una voz extremadamente extraña mientras realiza oraciones. Muchos aseguran que se trata de un montaje, mientras otros creen que el video es real. Pues la verdad, el video se ve muy antiguo. Yo siento que puede ser real. Y de pronto hicieron unas ediciones. Pero ahí está el video, mande manito arriba. Y les comparto al 321-820-1015 como para que vayamos entrando en materia en este martes del exterior.
2: En un ratico venimos a hablar también de algo que ha estado dándole la vuelta a las redes sociales y tiene que ver con por qué algunas celebridades empiezan a aparecer en público con un ojo morado. O golpeados, o como si les hubiesen dado una paliza. Pero hay una característica que resalta mucho en eso y es un ojo morado. Y así como por ejemplo ahora último que apareció este man Marco,
0: también
2: el que hace videos.
0: Y una actriz mexicana también.
2: Han ido apareciendo muchos. Casualidad, sí. O algún tipo de ritual, o algún tipo de club, grupo.
0: Se van a quedar ustedes aterrados con la cantidad de personas que hay en ese club y las personas que son. Usted dice, uy, pero ¿cómo es que le ocurre que este va a estar ahí? Ahí están. Por acá hay momentos. Voy a enviar por acá el video a los que me andan mandando manito arriba. El video es bien heavy. Yo creo que parece muy real. Ustedes mismos me dicen al 321-820-1015 si es real, si es montaje, si es IA. El video se ve que es antiguo. Fue grabado en México. Se lo recuperaron las personas que se dedicaban a hacer exorcismos en México. Y hay como que... quedó como registrado varias sesiones de exorcismo. Ahí está. Entonces, mande manito arriba y les envío por acá el video. Esto apenas está iniciando el jueves de Mixterio por acá con Mix Radio.
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1: Son las 8:28 minutos en la noche. Estamos en modo mix, escuchando Mix Radio. Bueno, ¿cómo es el asunto de... ¿O qué fue lo que usted encontró en las redes sociales?
2: Bueno, pues todo empezó cuando me aparece una publicación de este man, Marco, el venezolano que hacía videos o hace videos graciosos y toda la cuestión. De hecho, alguna vez lo tuvimos acá. Y a través de TikTok, un hombre que hace videos sobre esos temas empieza a contar cómo así ya lo perdimos. Yo en un principio creí que era que le había pasado algo. Cuando llega y dice... no necesitabas de esto para ser famoso porque ya tenías fama, ya tienes dinero, bla, bla, bla, mi vida. Y yo le veía en la foto como un ojo morado a Marco.
1: Sí.
2: Yo dije, no, pues de más que se golpeó. Cuando ya sigo como escuchando la historia, el man dice o empieza a hablar de no tenías por qué ingresar a ese club. Y yo, ¿club? ¿Cómo así? Y entro a mirar a ese link que empieza a aparecer y es que hay como un club de las personas que entran y todas tienen esa característica que es un ojo morado. Pero yo dije, voy a preguntarle a Ofer, o lo hablamos el jueves.
1: Sí.
2: Y desglosamos el tema, a ver qué es lo que tiene que ver el ojo morado, qué significa, por qué. O sea, qué necesidad de pronto tener un golpe en un ojo, qué significado tiene.
1: El ritual del ojo morado. Es también conocido como el Club del Ojo Morado. Es una teoría de la conspiración sin fundamento que sugiere que celebridades, políticos y figuras de élite obtienen fama, poder y dinero a cambio de someterse a agresiones físicas o rituales de iniciación satánicos. Según esa narrativa viral, el moretón en ojos es una señal de sumisión a una sociedad secreta como los Illuminati o la masonería, donde se dice que el individuo pierde un ojo para adquirir conocimiento o permitir la posesión demoníaca. Algunas variantes de la teoría vinculan el fenómeno con el uso de adrenocromo o el símbolo del ojo de Horus, interpretado la lesión como un código de reconocimiento interno entre la élite global. La teoría se popularizó en la plataforma como TikTok y Reddit, destacando coincidencias temporales de figuras públicas como Bad Bunny, Elon Musk o Joe Biden aparecieron con esos hematomas. La explicación real, hablan por acá, que es fact checkers y medios han desmentido estas afirmaciones, aclarando que los casos citados se deben a accidentes, deportes, salud o maquillaje. ¿Usted qué tiró aquel? No creo.
2: Pues maquillaje, no creo.
1: Sin pruebas de rituales de iniciación vinculados o hematomas. Dice, la conexión con el ojo de Horus, el ojo que todo lo ve, es una interpretación libre sin base en estudios de ocultismo o historias antiguas. Entonces me dio por averiguar cuáles son esas figuras que han estado o que aparecen con ese ritual, como para usted decir, no, pues, qué casualidad, todos se metieron un golpe en la misma parte y gente tan importante. Pero todos, pues, el descuido del piestazo en el ojo.
2: Hay muchos, pero entre esos sí, Bad Bunny está. Casi todos coinciden con que es el ojo izquierdo.
1: Sí, el club del ojo morado.
2: Bad Bunny, por acá me aparece hasta Yailin.
1: Imagínese.
2: Me apareció una foto de Karol G, no sé si sea real o si sea ficticia.
1: Yo sabes, de Karol G la vi como rara, como no sé.
2: Pero me apareció, bueno, no sé. Me apareció una de
1: Cristiano Ronaldo.
2: Me apareció una de Justin Bieber. Me apareció una de Rauw Alejandro. Bad Bunny, aparecen varias.
1: Escucha esta historia. Figuras,
2: Jennifer López también.
1: Figuras públicas y religiosas como el Papa Francisco.
2: El Papa también aparece, sí, en varias fotos.
1: Le dijeron, Papa, ¿qué fue que le pasó? Dijo, tras un accidente con un peatón. El Papa Francisco, ¿qué te puedo decir yo? No tiene mucho contacto con, o no tenía mucho contacto con la gente del común. A donde iba, iba custodiado, ¿no?
2: También lo llaman el Club de los Ojos Negros.
1: Black Eye Club. Black Eye Club se llama.
2: El Club de los Ojos Negros. Es un ritual masónico, según lo que estoy viendo por acá. Y obviamente referencia a aquellas personas que ocupan un, o que forman parte del plan de la élite, según que nos cuentan, que han pasado por un extraño ya ritual de ascensión masónica.
1: Joe Biden, George W. Bush, Elon Musk, Donald Trump, actores y presentadores.
2: Sí, hay muchos.
1: Este actores. Me dio tristeza porque pues me cae muy bien. Adam Sandler.
2: Sí, aparece.
1: Quien atribuyó sus moretones a accidentes jugando al baloncesto. Amigo Adam Sandler. Tom Hanks. Tom Hanks también es uno de los actores que mucha gente lo ha tenido como... Ay, el superactor, pero también tiene cosas muy oscuras. Robert Downey Jr. Este creo que es el de... ¿Cómo se llama el superhéroe?
2: Superman. Capitán América.
1: El que le gusta a Brian, ¿cómo se llama?
2: Hulk.
1: Creo que es el Capitán
2: América. ¿El verde?
1: El rojo.
2: Ah, Deadpool. Spider-Man. Superman.
1: Todos son rojos. Jimmy Fallon, vea, también, el presentador de...
2: Oigan, en ese ritual masónico que llaman, se dice que deben aceptar la voluntad de la élite, porque si ellos dicen algo, se debe cumplir a través de los iniciados. Ellos están distribuidos por todo el mundo, sin embargo, los iniciados que han superado el grado 29 son considerados para ocupar cargos muy importantes en el sistema, y si el grado 29 es crucial, pues a partir de ese ritual todo cambia. ¿Por qué? Porque tú tienes un momento en el que como participante es obligado o eres obligado,
1: sí, claro,
2: a elegir entre Bajomet o la cruz. Si pisan la cruz y eligen a Bajomet, pueden ascender, de lo contrario no.
1: Mire, Jimmy
2: si
1: Fallon,
2: se niegan, quedan por fuera de todo.
1: Y hay muchos que se han negado.
2: Pero se bloquean. ¿Tú no has escuchado que de pronto, por ejemplo, artistas como Farina, sí, que todo el mundo dice, ay, pero tiene talento, pero porque no sé qué? Pero
1: ¿sabe quién está hablando?
2: Muchos dicen que ella no se ha atrevido a firmar ciertos compromisos.
1: ¿Sabe de quién?
2: Que la hagan
1: muy cercano.
2: Crecer más.
1: ¿Sabe de quién habla muy cercano?
2: ¿Quién?
1: James Rodríguez.
2: Que tampoco firmó.
1: Que tampoco.
2: Y que por eso sí, su carrera de cierta manera se empezó a estancar. Vean, por acá dicen, si se niegan, están por fuera. Pero no solo que están por fuera, cierran puertas, ¿no?
1: Iron Man. Gracias. Es que no soy muy seguidor de...
2: No, pero ese no es rojo.
1: Ese man,
2: pues rojo,
1: que rojo
2: así,
1: ¿no?
2: Que,
1: es como vino tinto.
2: No, pues vino tinto es muy diferente a rojo.
1: Eso está como...
2: El príncipe Felipe también, ¿no?
1: Alquilar balcón, claro. El príncipe Felipe, la misma reina Isabel, también apareció alguna vez con...
2: Madonna también está entre las...
1: Mire, entre los músicos, Bad Bunny, Carin León, cuya aparición con un ojo en morado en Monterrey revivió la teoría. Peso Pluma, Gavito Ballesteros, Nicki Nicole, Nicky Jam, Rihanna, Justin Bieber... Otras figuras, el presidente del Barcelona, Joan Laporta, y miembros de la realeza como el príncipe Felipe y el príncipe Andrés. Los defensores de la teoría argumentan que los moretones suelen aparecer en el ojo izquierdo y que las explicaciones oficiales, accidentales, caídas, son insuficientes, interpretando el fenómeno como un ritual satánico o de reventa de almas. Sin embargo, para los escépticos se trata de una mera coincidencia o sesgo de confirmación, dado que los moretones faciales son lesiones comunes y frecuentes en la vida normal. ¿Cuántos golpes te has pegado por estos días?
2: En un ojo no, gracias a Dios no, pero si llego algún día a aparecer con un ojo, no fue por eso, ¿no? No vayan a decir, ay, si Omar se inició en tal cosa, no, seguramente me golpeé con alguna puerta.
1: Ahí está, pues, les dejamos esa teoría, es una teoría conspirativa, no
2: sí,
1: es que sea...
2: Sí, son conspirativas, pero aparecen en redes.
1: Es que Mix dijeron que no. Teorías conspirativas, las que encontramos en internet, y usted obviamente se entera por acá con Mix Radio, precisamente en este
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1: Me pareció ver una linda gatita.

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1: Los duendes son cosa seria, marica. Esto pasó en el 2004 en una vereda de Antioquia. Un duende que se la montó a una familia de una manera que ustedes ni se imaginan. Este era un duende malo, era un duende literalmente pactado. Para los que no saben, los duendes pactados son aquellas personas, más que todo adultos mayores, entre los 60 y 75 años de edad. Ellos, por medio de un pacto demoníaco, donde literalmente se invoca y se le entrega el alma a Lucifer, con el fin de ellos poder obtener poderes sobrenaturales y poder tomar la forma de un duende. ¿Qué ganan estas personas con esto? Ellos, por medio de este pacto luciferiano, al tomar la forma de duende, obtienen mucha fuerza y muchas habilidades. Estas personas, más que todo en horas de la noche, a partir de las 10 de la noche hasta las 3 de la mañana, ellos tienen permiso y poder por parte de la oscuridad para hacer lo que ellos quieran. Un duende de estos se puede andar 10 veredas en menos de 3 horas. Por eso muchos campesinos de las veredas dicen que después de las 10 de la noche es para dormir, no para andar en la calle, porque muchos de ellos se han topado con el duende y lo describen como un hombre fornido, chiquito y con la expresión en su cara maligna. Muchos de ellos que se han topado con el duende y han contado que el duende tiene una risita muy maliciosa. Según la experiencia de muchos campesinos, es una risa que, aparte que los paraliza, durante las primeras 3 noches ellos tienen sueños perturbadores con el duende. Y la razón es porque literalmente es un duende maligno. Un duende carga con 7 espíritus. Entonces, estos espíritus que carga el duende se conocen como los 7 espíritus peores. Imagínense ustedes cómo será de malo, que incluso en la Biblia los describen. Y así exactamente se llaman, como los 7 espíritus peores que carga el duende. Si lo van a buscar, búsquenlo en el Nuevo Testamento y lo encuentran en Mateo, a ver, me acuerdo, Mateo capítulo 12, versículo 43 al 45. Ahí la Biblia los describe. La Biblia en sí dice que es un solo espíritu maligno, pero ese espíritu llama a 7 peores que él, o sea que son 7 demonios más malos que el primero. Bueno, el caso es que esta familia de Antioquia pasaron los peores momentos de su vida por parte de este duende. Resulta que esta familia tenían un bebé de 2 añitos. Y el niño, de un momento a otro, en horas de la noche, el niño se desaparecía de la cuna. Y la familia preocupada buscaba al niño debajo de las camas, buscan al niño en medio de las canastas con ropa, y el niño por ninguna parte lo encontraban. Lo buscaban por fuera, mejor dicho, se desaparecía literal. Cuando ellos se cansaban de buscar y llamaban a vecinos a buscarlo y nada, en medio de la preocupación, cuando ellos regresaban a la casa, el niño estaba dormido en la cunita, es como si no hubiese pasado nada. Entonces ellos empezaron a echarle la culpa supuestamente a una bruja, que era pues quien les embolataba al niño. Pero resulta que este tema se volvió pues como muy delicado, porque fue muy recurrente, prácticamente esto sucedía día por medio. El niño se perdía por un lazo de 1 o 2 horas y nuevamente aparecía en la cuna. Resulta que en la vereda pues que les menciono, en esta vereda en particular de Antioquia, decían que había una bruja y que a esa señora le estaban echando los cargos, que si a ese niño le pasaba algo, que esa señora la iba a pagar. Entonces la señora, que decían que era bruja de las buenas, le dijo a los vecinos: señores, no soy yo, es un duende. Resulta que el duende que les estaba embolatando

0: Son las 9:04 en la noche. Estamos en Huernes del Misterio. Hey, tengo historia de oyente hasta ahora de la noche. Escuchemos un saludo para los oyentes que llegan por acá a la sintonía 321-820-1015, como siempre, en modo mix.
1: Hola, Xiaomi, hola, Ofer, ¿cómo estamos?
2: Hola, buenas noches.
1: Para contarte, pasa que yo una vez tenía un viaje programado para...
0: Sí.
1: Para Buenaventura, me acuerdo tanto.
2: Ajá.
1: Y ese día le había dado de largo. Era como las... Faltan como 10 para las 4 cuando dije, no, voy a tanquear el carro porque... Porque tengo que llevar ese servicio a Buenaventura. El servicio era a las 4:30 y estaba relativamente cerca. Entonces, cuando llegó a la estación de servicio, la muchacha me dice, ¿cuánto? Le digo, lleno, porfa. Cuando me dices que... Yo le digo, ¿tenés servicio de baño? Entonces me dice, sí, pero dígale a la persona que está atrás que se baje. Yo, ah, ok. Le digo, bájese que... Así como por inercia, le digo, bájese que no lo quiero ver en el carro. Normal, yo llegué, yo me bajé, fui al baño... Entonces fue al baño, normal, hice lo mío, miccioné, salí. Cuando le iba a pagar a la muchacha, le digo, niña, le digo algo. Yo ando solo, llorando con nadie. La muchacha no me quería ni recibir la plata y arrancó a correr. Y llamó a una compañera, ¿y qué pasó? Y el vigilante le dijo, no, lo que pasa es que pasó esto, esto, esto. Esa gente quedó increíblemente aterrada. Hasta yo, pues yo te digo, soy el ángel que me protege a mí todos los días.
0: O sea, el hombre por inercia le dijo a lo que sea que iba en su carro que se bajara. Vea pues, ocurren las carreteras, salvo para las personas que trabajan en el transporte rural, transporte a nivel nacional, recorriendo muchas calles en Colombia. ¿Quién anda por acá? Hola, buenas noches, estamos en modo mix. Hola.
3: Buenas noches, Miss.
0: Buenas noches.
2: Hola, buenas noches.
3: Buenas noches.
2: ¿Qué más?
3: Bueno, dos cositas así rapidito.
0: Sí.
2: Puente.
3: Yo soy conductor de una empresa llamada Transnacional.
0: Sí.
3: Nos dedicamos a transportarle el alimento a Pollos Bucaneros.
0: Sí.
3: De la planta que hoy.

0: acá en Villa Gorgona, al frente de Cavazo.
1: Ok.
0: No sé si ustedes de pronto en alguna ocasión, que resulta que saliendo de Villa Gorgona hacia Candelaria, ese trayecto y allí al crucero de Candelaria, como nosotros le llamamos, que es donde desvía para el Cabullá, para Florida, Candelaria, etcétera.
2: Sí.
0: Ese trayecto, aparte que pues es inseguro, también pasa algo anormal ahí. Eso entre 2, 3 de la mañana, más o menos hasta las 4. Por ahí anda cosas paranormales que no lo he visto, pero sí lo he escuchado y un compañero hace muchos años lo vivió.
2: ¿Qué le pasó?
0: Ay, por cierto, no, hace poquito hubo un accidente de dos muchachas en una motocicleta y debido a eso, pues fallecieron.
1: Ay, qué pesar.
0: Y pues por ahí hay cruces que ponen pues los familiares de los fallecidos, etcétera. Que esas cruces se le llaman derechos legales.
2: ¿Por qué?
0: Derechos legales.
1: ¿Por qué les llaman así?
0: Que eso se presta para, digámoslo de esta manera, un portal.
1: Ah, ok.
2: Sí.
0: Y por ahí hay algo muy fuerte. Que dicen que manifiestan pues los que han vivido y pues gracias a Dios no les han pasado nada. Y esa parte es muy oscura, pero es como una oscuridad, pero realmente oscura.
2: Es una oscuridad.
0: Y esa parte para los carros, motocicletas.
1: Peligroso.
0: Es peligro, aparte de la inseguridad, me refiero a que roban mucho por esa parte. Pero resulta que las muchachas, supuestamente, un testigo que alcanzó a ver, que algo, una sombra oscura, algo así más o menos, se les atravesó. Y no precisamente para robarlas, no. Las asustó y las muchachas se accidentaron. No recuerdo bien si fue que dieron contra un palo. Bueno, el hecho fue que ellas fallecieron hace poquito, hace más o menos unos 20 días, más o menos. Y es por esa parte que es muy pesado el ambiente. Yo que a veces salgo a la madrugada en la moto, es pesado el ambiente. Y a veces pasa uno en el carro. Por ejemplo, esta semana a mí me toca es de trasnoche. Bueno, desde el lunes al sábado.
2: ¿De lunes a sábado trasnochar por allá? Entonces,
0: uno anda en carro y una cantidad de cosas que uno ve, cosas
2: para
0: o sea, no he tenido así el susto y diga, uy, pues madre, me estrellé o me impacté, que traumado, no. Si uno siente esas presencias, siente eso.
2: Las carreteras tienen mucha historia, las carreteras por años, imagínense, son mucha gente anduvo por allí cuando primero eran caminos de herradura. Con los años las fueron ampliando, fueron ya haciéndole pues todo lo que tiene que ver con una Panamericana, una carrera, pero obviamente tiene muchas historias. Hay muchos calvarios, a eso le llaman calvarios, como a las cruces que ponen de las personas que mueren.
1: Sí, yo nunca he escuchado eso.
2: ¿No?
1: Pues de que le llaman calvarios, no.
2: ¿Cómo le pueden estar llamando
1: eso? Él dijo que eran...
2: Pues dijo ya
1: unas vainas legales, algo así.
2: Legal, ¿no? Pero...
1: Pero que sean portales, posiblemente sí. Siento yo también que cuando he tenido la oportunidad de viajar así por tierra, creo que es de las cosas que más me generan como sustico. Ver como esos recordatorios. Yo sé que la familia lo hace, pues como, me imagino yo que como una especie de homenaje o precisamente para recordar de que ahí pasó alguna cosa, pero a mí en lo personal cuando veo ese tipo de cosas en carretera sí me genera miedito.
2: Precisamente.
1: Sí siento que puede ser una especie de portal,
2: miren,
1: pero ya no para cosas buenas, ¿no?
2: Hace unos años se contaba la historia de la mujer en, no sé si usted logró ver ese video de la mujer en Portugal.
1: No, ¿cuál?
2: iban, creo que iban tres personas en un carro, y una mujer en Portugal, en una carretera muy oscura, los paró. El video está, el video existe.
1: Ah, yo sí, ya me acordé.
2: ¿Te acuerdas el video?
1: Ya me acordé.
2: Y la niña les dice, ¿ustedes ven esa curva que está ahí al frente? Y ellos les dicen, sí, ¿qué pasó ahí? Es que ahí morí.
1: Y se estrellan todos.
2: Se estrellan todos, y según la historia, ellos todos murieron, ¿no? Lo más charro del video es que la mujer se le desfigura la cara. O sea, iban siempre grabándola y la grababan y se le dio una cara, hasta bonita era la persona. Y cuando dice, ahí morí, la cara se le desfigura. Todo está en video. Si ustedes quieren el video, me mandan la manito arriba, se los...
1: Pero es que recuerden que ya se supone comparto. Que eso ya se le abrió una puerta a entidades que no son la persona, ¿no?
2: Claro, ya no es la persona la que está ahí. Mucha gente, bueno, muchas entidades aprovechan el temor de los seres humanos para precisamente de una u otra manera, mire, hacer que se accidenten. Lo que contaba el oyente. Las niñas se accidentan, se estrellaron contra algo en una carretera que yo he pasado por ahí. Yo alguna vez fui a Candelaria y es muy solitaria, algunas tienen muchos baches y hay una parte que es totalmente oscura. La pregunta es...
1: Pues si la vía Palmira que está bien, porque la verdad es que pavimentado sí está, pero sí. Si hay zonas súper oscuras. En estos días vi...
2: Sí.
1: Una nena que también venía en esa moto a lo que marca, pero es que esa moto ya le salía, era...
2: ¿Humo?
1: Humo por todos lados, claro, porque es que el susto es muy berraco. Eso que nosotros nos vinimos como en el carro, como tratando de ir ahí como al pie, ¿sí me entiende? Pues para echarle un ojito, porque puede ser uno, puede ser una hermana de uno, una amiga, y venía ella a lo que marcaba esa moto.
2: ¿Una moto pequeña?
1: Sí, una moto...
2: ¿Scooter?
1: Sí. De esas automáticas, claro, eso se le sonaba. Ya venía sobre exigida la pobre motico, pero yo creo que era como del susto, porque hay zonas muy oscuras de Palmira para acá.
2: Va a compartir este video, voy a dejarles un poquito del audio de lo que pasó según cuenta en esa carretera.
0: ¿Qué
2: pasa? ¿Qué puede pasar? Mira, casi lo peor que puede pasar. Ellos van ahí comentando entre su carro. Voy a adelantar por acá un poquito.
1: ¿Esa de cuál es?
2: Esa es la mujer que apareció en Portugal.
1: Ah, okay.
2: Para los que pronto... O sea, mira, aquí ya la recogieron, por ejemplo. Entonces, si quieren el video, se los va a enviar. Usted va solo por una carretera, tarde de la noche, por Dios santo bendito. No hay luz. Ve usted una mujer ahí parada.
3: ¿Qué continúa,
4: ya? Ela tá aqui sozinha, não.
2: Aí la recogen.
0: Para, deixa vir,
2: deixa que se acerque a ver que é o que le pasa. Ella se acerca.
0: Olá.
2: Buenas noches. Lo charro del video es que mientras la graban a ella, la cámara trata de distorsionarse, como de dañarse. Al fin y al cabo se la llevan en el carro y ahí pasa lo que ha de pasar. ¿Quieren el video? Mande manito arriba y se los comparto por acá con Mix Radio. Son las 9:15 minutos en la noche. Estamos en modo Mix, desde Cali para Cali y Cali para todo el mundo. Debo recordarles, mientras estamos hablando aquí de misterio y de cosas interesantes, que dentro de muy poco estaremos entregando boletas para ver a Ryan Castro. Un ratico les voy a contar, por ahora relájese escuchando Mix Radio.
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0: Bueno, van siendo ya las 9:28 minutos en la noche. ¿Cómo ven este jueves? La noche de jueves. Hoy tembló, ¿no? Sí, mi caballero. ¿Usted no sintió?
1: No, la verdad no.
0: Tampoco pero sí me escuché. Di cuenta. No, no me di cuenta, pero mucha gente sí estuvo hablando de eso, que tembló, que no sé qué, que el movimiento.
1: ¿Cómo les ha ido con el tema de dormir a los oyentes que hasta ahora nos están escuchando desde diferentes partes del mundo? Con el sueño, ¿han podido normalizar el sueño después del terremoto?
0: ¿O han estado
1: teniendo como sueños extraños?
0: ¿Como pesadillas?
1: Sí, como pesadillas, como que...
0: ¿Sueños combinados?
1: Sí, o sea, o a veces te levantas y no sabes qué soñaste, pero eran sueños como malucos, como feos. Les ha estado pasando por estos días, no sé si de pronto los oyentes quieran compartir algo.
0: Hay algo que anda ocurriendo precisamente sobre eso y hay varias personas que lo han documentado en diferentes redes sociales.
1: Oiga, por acá me encontré un video que habla de la parálisis del sueño.
0: Sí.
1: Y tiene que ver, bueno, ahí mencionan una película, toda la cuestión, pero me pongo a mirar los comentarios y hay muchas mujeres que opinan y dicen, yo viví, por ejemplo, esta dice Jessica, yo viví muchos años con esa condición, definitivamente era imposible dormir o dormía y cuando intentaba despertar era imposible. Eso eran demonios, dice, y el único que me ayudó realmente fue Dios. En paz me acostaré y dormiré porque solo tu Señor me mantendrás a salvo, dice Jessica, que quizás eso eran demonios que la estaban molestando.
0: Obvio que son demonios.
1: Acá dice Antonio, no existe parálisis del sueño, se llama éncubo.
0: Incubus.
1: No, dice éncubo y súcubo. Son demonios, bueno, no sé cómo llaman, porque él, pero es lo que dice él. Éncubo y súcubo, dice, son demonios que posan encima de las víctimas. Algunas personas han logrado ver las obras como tal, solo que hemos vivido y creyendo que son sueños. Espérame. Sí, parálisis del sueño. Dice, no duerman boca arriba, siempre háganse de lado o boca abajo y oren antes de dormir para que no les suceda eso. Otros dicen que es importante que tengan una luz prendida para que así no les dé parálisis. O sea, de pronto que la oscuridad trae ese tipo de cosas.
0: Un incubus es una entidad demoníaca o sobrenatural masculina que se alimenta de la energía sexual o vital de sus víctimas. En la literatura y en los medios modernos a menudo se interpreta como fae, hada, un ser seductor en lugar de un monstruo grotesco, aunque su ficción narrativa sigue siendo la de una amenaza sexual espiritual.
1: Bueno, acá dice, ¿hay posibilidad de que uno muera en un momento así, en ese momento en el que te quedas como paralizado? Dice, porque yo a veces siento que no voy a poder volver, dice Daniela. Abajo le responde Mari, dice, es real, bastante real. Lo que a mí me ayudó es decirle, no me vengas a molestar, infeliz, déjame en paz. Prácticamente pelear con eso y de esa forma me he ido liberando. Abajo dice Kelly, yo lo insulto, pero con muchísima rabia para que me dejen en paz.
0: Me imagino que lo insulta mentalmente porque no se puede...
1: No, porque la persona siente que grita.
0: Por acá dicen,
1: pero nadie la escucha.
0: No es posible morir directamente por una parálisis del sueño. La evidencia científica y médica unánime confirma que se trata de un trastorno benigno y no fatal, ya que los músculos respiratorios como el diafragma siguen funcionando automáticamente, por lo que no existe riesgo de asfixia ni paro cardíaco durante el episodio. Mejor dicho, eso es algo que usted tiene sí o sí que vivirlo. Así sea, o se vea muy, o se sienta muy aterrador.
1: Pues se tenga que vivirlo, no es obligación vivirlo.
0: No, pues no es obligación.
1: Pero muchas personas que le ha pasado, lo han vivido.
0: Lo han vivido y hay gente que le pasa con continuamente, más seguido.
1: Busca ahí una película.
0: ¿Cómo se llama?
1: Dice, espérame. Busque película de... La D-E-A-D. D-E-A-E.
0: D.
1: D-A-D.
0: D-A-D.
1: Sí.
0: D-A-D.
1: Sí. D-A-D-E-A-D. Que según esta película muestra todo sobre la parálisis del sueño. Yo no me la he visto, no creo que me la vea. Pero para los que les interesa de pronto saber un poquito más.
0: Dice que de D a D.
1: No, D, o sea, escriba la letra D, la letra E, la letra A y la letra D.
0: Muerte, o sea, dead.
1: Por eso, pero la estoy deletreando para que sea más fácil.
0: A ver.
1: Ay, qué gonorrea esta imagen.
0: Pues me salen varias cosas ahí.
1: ¿No te parece?
0: Como un grupo todo extraño, grotesco.
1: Pero película. Ponga sí. Película. Espera a ver si acá me deja reproducir. No, es que no dice nada. Esta es, no dice.
0: Dead 2020. Terror.
1: Romance. Como agitación del terror, una vaina así.
0: Dice de Dead, la película. Hispanoamérica, Los Muertos en Argentina, una película dirigida por John Huston. Es la adaptación cinematográfica de Relato de los Muertos. Pertenece a la obra Dublins de James Joyce. ¿Será eso? Pero hablan ahí que eso tiene que ver mucho con la parálisis del sueño. ¿Qué?
1: Sí, ahí explican todo, muestran de hecho imágenes, situación, una situación como tal, donde la joven está así en el cuarto sola, donde se le salen incluso las lágrimas del susto o de no poder levantarse, eso de no poder despertarse.
0: Eso es muy...
1: O sea, es yo muy te la envié ahí por WhatsApp.
0: Eso trauma muchísimo.
1: Cuando ya logra como moverse, hace una llamada a su padre, pero para que mire algo que está en el cuarto, como que la mamá o la persona que ella quiere estaba paralizada en el cuarto. O sea, tenían una persona familiar enfermo en el cuarto y ella por medio de la parálisis del sueño descubrió que la familiar murió. O sea, la vio llegar en la parálisis.
0: Hola, buenas noches, ¿quién anda por acá? Hola, buenas noches.
2: ¿Cómo van? Muchachos, en este jueves de misterio, pues no sé si lo que voy a contar sea válido en este programa hoy.
0: Claro.
2: Pero fue algo que pasó en el 2012. En este tiempo yo llevaba 4 años de soldado profesional.
0: Sí.
2: Íbamos hacia Biota escoltando a mi coronel. Eran como las 4 de la tarde. Frente al Hotel Tequendama, ustedes pueden buscar ahí en Google todo, la leyenda del Hotel Tequendama. Sí. Hace muchos años fue un hotel muy distinguido. Hoy en día es un hotel abandonado, un hotel donde asustan, pasan cosas. Ese día, llegando a este hotel, delante de la camioneta en la que iba mi coronel, nosotros íbamos atrás en el camión de escolta. Un muchacho que iba en una moto paró frente a este hotel, se bajó y me acuerdo que dijo algo como que, hey, me están llamando, señaló hacia el hotel. Salió corriendo, dejó la moto tirada, salió corriendo y de un momento a otro se botó al abismo, se botó al vacío. Nosotros descendimos del camión rápidamente, a ver si lo podíamos ver, pero no. Fue algo muy rápido, pasó muy rápido. Pero nos quedamos como sorprendidos, qué pasó, por qué lo hizo, por qué dijo esto. Y hay mucha leyenda, muchos mitos, muchas cosas reales de ese hotel. Y hay muchas personas que llegan allí, al salto del Tequendama y se botan.
0: Se tiran, sí señor.
2: Inclusive animales que llegan hasta el borde y se botan ahí. Entonces, eso pasó en el 2012.
0: Ya.
2: La camioneta en aquí a mi coronel, se bajó mi coronel también sorprendido, sin saber qué había pasado. Y por más que llegaron cuerpos de rescate y todo, bomberos y todo, nunca se encontró el cuerpo de este muchacho.
0: El hombre está en Bogotá y nos habla directamente del Hotel Tequendama, que está ubicado en el barrio San Diego de Bogotá. Es un icono de la ciudad histórica cuyo origen se remonta a 1948, pues con la creación de la sociedad Hotel San Diego. obvio que existe una cantidad de historias. El hotel fue inaugurado oficialmente el 17 de mayo de 1953 por el presidente Roberto Urdaneta Arbeláez, convirtiéndose en el edificio más alto de la ciudad y el primer complejo Centro Internacional Tequendama. Hay muchos lugares que tienen historias de...
1: ¿Se acuerda que una vez hablamos de un puente donde muchos cruzaban y los animalitos que pasaban por ahí terminaban lanzándose por alguna razón al vacío?
0: De eso todavía no se ha podido, pues no han descubierto.
1: Dicen que
0: pues
1: es como que cada vez que pasaban por ahí sentían como que algo los llamaba.
0: Sí, y los perritos se tiraban.
1: Sí.
0: Hola, buenas noches.
3: Es que Mix, ¿bien o qué?
0: Bien, bien.
3: En este viernesito de misterio.
0: Viernes de misterio.
3: Pues a mí me ha pasado todo.
0: Sí.
3: Creo que le he contado varias anécdotas. Pero con el tema de la parálisis, yo literal lo vi, o sea, vi cuando estaba entrando por la puerta. Y era una sombra negra.
0: Sí.
3: Pero vos veas que flotaba. Yo estaba despierto boca arriba. Literal, yo vi cuando pasó, como que flotó y se tiró encima mío. Y me intentaba ahogar y yo gritaba, pero intentaba gritar y no podía, o sea, no podía. Y creo que yo siempre les he dicho que yo, cualquier situación que me pase así, ese tipo, me acuerdo es de Dios. Y lo primero que hice fue empezar a rezar mentalmente.
0: Sí, sí, sí.
3: Yo decía, Dios, por favor, ayúdame, pero sentía esa presión en el pecho y como que trataba de oprimirme, de ahogarme. O sea, fue horrible, horrible, pero ya cuando desperté como que le agradecí a Dios y empiezo a rezar de uno.
0: Estamos en Jueves de Misterio por acá con Mix Radio hasta ahora.
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0: La gente conectada con Mix de diferentes lugares del mundo. Mire, ahí nos están hablando de otro lugar del país, desde Bogotá. Un abrazo para los oyentes que nos escuchan en Bogotá a esta hora de la noche. Por acá dice, yo tuve parálisis del sueño muchos años y me pasó algo muy heavy. ¿Les puedo contar? Claro que sí. Cuéntanos, por favor, a ver si de pronto fue esta... ¿El audio?
5: A mí, ¿cómo va, Karencita, Gallego?
0: Bueno, esto fue...
1: Son de la mañana.
0: Pero si nos puede enviar el audio, hágale pues de una vez por acá con Mix Radio. Hola, ¿quién anda acá?
6: Hola, otra vez por aquí.
0: ¿Qué más, amigo?
6: Le explico el derecho legal.
0: Ah, ok.
6: Pues yo provengo sí. De, pues, casi mi familia es...
1: Espere, pausa. Para los que van llegando a la sintonía... Él nos contó una historia en el camino de un accidente, una zona muy oscura, Vía Candelaria, y hablaba de como esas cruces y esos, como esas gruticas que van armando en ciertos lugares donde han sucedido accidentes.
0: Yo le puse Calvario.
1: No, pero eso no se llama así.
0: Creo que se le han puesto.
1: Esto es un barrio acá en el centro.
0: No, pero...
1: Pero él habla de que esos son derecho, que es un derecho legal. Entonces ahora nos explica a qué le llaman derecho legal.
0: Hola.
6: Legal. Pues yo provengo de, pues casi mi familia es cristiana y pues a uno le causa curiosidad.
0: Sí.
6: Y una vez le pregunté a mi tía, le dije, tía, una pregunta, ¿por qué en las carreteras, ahí en las carreteras fuera de las ciudades hay cruces y eso? Me dijo, lo que pasa es que donde hay una cruz hubo un fallecido o fallecidos. Bueno. Pero eso las personas o los familiares de esas personas fallecidas piensan que pues es algo bueno que ellos hacen, pero pues realmente no. ¿Por qué? ¿Por qué se les llama derecho legal? Porque les está dando, con el hecho de poner una cruz ahí en el lugar donde hubo el fallecido en el accidente,
0: sí,
6: les está dando un derecho a los espíritus, los demonios, o bueno, para ir directo al diablo para que haga y deshaga en el lugar. Por eso hay partes donde hay cruces y hay muchos accidentes, pueden haber los que quieran. Entonces, con eso se les dan derecho al demonio. Bajas personas que, digamos, van espiritualmente, como, digamos, deprimidas, etcétera, por cosas que les pasan. El demonio que esté en ese lugar aprovecha eso, aprovecha la situación de la persona para hacerlo accidentar o X razones. Hace más o menos 2 años, va a ser 2 años, 31 de diciembre, recuerdo tanto, que una mula que venía de Buenaventura, en una curva ahí llegando al plan, media canoa.
0: Sí.
6: Ya estaba llegando ahí más o menos a medio kilómetro de media canoa, más o menos. El mulero se quedó sin frenos. El señor mulero venía con su esposa. Y ellos dos fallecieron en ese lugar, en esa curva. Porque la mula se volteó, quedó llantas arriba, no quedó de lado, sino llantas arriba y fallecieron los esposos, porque eran esposos. En el mismo lugar, no hace mucho, no sé si vieron la noticia, bueno, hace un año creo que fue, de una mula que venía bajando y en esa misma curva, fue en esa misma curva donde la mula se volteó y le cayó encima a un carro particular donde iba un niño, una muchacha y un muchacho, si no estoy mal, era hermano de la muchacha. Ahí fallecieron los tres. Hace poco también una mula también ahí en el mismo lugar falleció, un mulero también se volteó en una curva ahí bajando de plan de las vacas a media canoa. Y ahí después de que de esa pareja que murieron ahí el 31 de diciembre de ese año, me parece, colocaron un altar como tributo al mulero, pues, con el rende una mula, etcétera, adornado. Y ahí ha habido los accidentes varios, y hasta ahí van como, aparte de los que fallecieron ahí, el puente del mulero, como 6 fallecieron más van a ir en el lugar.
0: Por acá está averiguando, a las cruces que se colocan en la orilla de las carreteras se les llama cenotafios, crucitas o calvarios.
1: Yo sí había escuchado que cruces, llamaban. Yo he escuchado cruces y como una especie de gruticas que ponen con santos.
0: Dice, cenotafios son monumentos conmemorativos o sepulcros vacíos, no contienen los restos de las personas, pero recuerdan el sitio exacto de una muerte trágica o accidente vial. Crucitas o calvarios son los nombres populares dados a estas cruces de madera, metal o piedra. Función, sirven como un acto de duelo para los familiares, un tributo de amor y una advertencia de precaución para otros conductores. En este caso lo que está diciendo nuestro oyente es que las ponen como para evitar que se sigan ocurriendo como allí esos accidentes. Pero miren, sin embargo siguen pasando. Hola, buenas noches. ¿Quién anda por acá? Modo Mix.
7: Hola, Miss, buenas noches.
0: Buenas noches.
7: Oiga, ustedes hablando de esas cosas de terror.
0: Sí.
7: Resulta, pasa, sucede y acontece que me le acabaron de bajar los seguros al carro en la parte de atrás.
1: Ay, Dios.
7: Ay, ñañay. Ellos están aquí. Andan conmigo en el carro.
0: No. Ay, cosas que ocurren. Como acá que nos han pasado también cosas mientras hacemos Juernes o Martes del Misterio. Hola por acá, hola, buenas noches. ¿Quién anda acá en Modo Mix?
8: Modo Mix, muy buenas noches.
0: Buenas noches.
8: Pues les cuento mi historia de parálisis de sueño.
1: Sí, por
8: pues
1: favor.
8: Pues yo estaba boca abajo, durmiendo, cuando abrí los ojitos. No me podía mover ni nada. Y la vuelta, ¿cuál fue? Que me empezó como alguien me sentara en los pies y empezó así como a subir él hasta la cintura.
0: Sí.
8: Que alguien me estaba encima mío. De ahí cerré los ojos y a rezar, y fue la única forma.
0: Es la única
8: y
0: forma.
8: Las otras veces que me han pasado, que es lo más que yo me voy durmiendo, me va llegando el sueño y me va dando la parálisis. Y yo ahí mismo me despierto. Y así después otra vez vuelvo a intentarme dormir y otra vez me intenta la parálisis. Y como no estoy totalmente dormido, ¡fum! Pero sí siento cómo es que el cuerpo se queda quieto. Es muy, muy, muy berraco porque uno está consciente.
0: Obvio. Eso es lo más tenaz de la parálisis del sueño, que usted siente absolutamente todo. quiere gritar, no puede gritar. Puede tener usted al hermano, a su mamá y enseguida, a su esposa, a su novia, y no lo van a escuchar. Hola, buenas noches.
9: Hola, Miss. Hola, Miss. Hola,
0: hola.
9: Hermosa.
1: Hola, buenas
9: Mira,
1: noches.
9: Mira, yo tuve parálisis del sueño muchísimo tiempo. Es lo peor del mundo, no lo deseo ni a mi peor enemigo.
0: Sí, eso es horrible.
9: Era todas las noches. Yo siempre, de siempre he dormido boca abajo. Y era todas las noches despertarme y mirar, o sea, mi habitación a oscura, mirar que la habitación está más clara. Cuando yo veía que la habitación estaba más clara era porque sabía que estaba en un desdoblamiento. ¿Qué pasaba? Yo levantaba la cabeza, me paraba y me veía acostado. Con el tiempo eso volvió costumbre porque me pasaba todos los días. ¿Y qué hacía yo? Acostarme encima mío y empezar a patalear, pero duro, a pegarle a la cama y con los pies, hasta que eso me despertaba, pero tenso. Entonces, ¿qué pasaba? Me volví a quedar dormido y cuando abría los ojos otra vez me podía pasar tres veces. Sí, era lo único que me calmaba a mí. Me tocaba, ya viejo, irme a dormir con mi mamá. Cuando yo dormía al lado de mi mamá, podía dormir toda la noche si quería. Pero ¿qué pasaba? Una vez me salió trabajo en Armenia.
0: Sí.
9: Me tocó irme a vivir a Armenia. Y allá vivía con mi hermano, pues él tenía a su esposa. Todas las noches me doblaba y ya me daba mucho miedo porque no podía dormir. Porque ya veía como, o sea, no era que veía cosas, sino que me sentía pesado y en el día me sentía pesado, entonces no podía dormir nada. En el día dormía 2 horas y eso que porque era el día. Una vez, o sea, yo siempre en el día me sentía cansado. Una vez al lado de la cama, al frente de la cama, si yo me sentaba, había un espejo. Entonces yo llegué y esa vez me doblé, me despertaba así pegándole, me paraba, me volví a pasar. Una vez me desperté y me quedé mirando, o sea, boca abajo, sentado, mirando para abajo en el desdoblamiento. Pues cuando miro para arriba al espejo, una sombra gigante, vea, se los puedo jurar por mi santa madre, una sombra gigante encima mío, o sea, lo que yo sentía pesado lo tenía encima mío así. Entonces, ¿qué pasó? Yo empecé a pegarle al piso para despertarme y gritaba el nombre de mi hermano. Lo que yo intenté gritar el nombre de mi hermano, esa sombra tenía unos dedos grandísimos y me cogió en la garganta, me apretaba aquí la garganta con el guarduero para que yo no pudiera gritar. Ahorita lo asocio era que yo estaba yendo a la iglesia en ese tiempo para ver por qué me ayudaran con eso. Es que literal yo mantenía ojeras y todo. Entonces, cuando esa sombra me metió los dedos así, yo empecé a pegarle al piso, a saltar, hasta que me logré despertar. Eso se me quitó porque me echaron agua bendita, prácticamente me bautizaron y no me volvió a dar. Hace poco me volvió a dar, pero solo despertarme y mirarme, pero ya como lo manejo, entonces me despierto y le empiezo a pegar al piso y ya me puedo despertar. Y ya puedo seguir durmiendo, por decirlo así.
0: Uy, esa parálisis estuvo tremenda. Es que hay gente que sufre bastante de eso. Por acá hay alguien que me dice que le da 6 veces la parálisis del sueño. Dice, a mí me da como 6 veces seguidas, es horrible, toca abrazar a alguna persona para que se me quite. Jones nos quiere enviar una historia, pero voy a enviarla ya mismo.
1: Que enviarla ya.
0: Hola.
10: Ofer, Xiomi, ¿cómo vas?
1: Hola, buenas noches.
0: ¿Cómo vas? ¿Cómo vas?
10: Ahí lo que estaba hablando el señor, el pelado.
0: Sí.
10: Es verdad. La vez pasada yo iba para Gorgona.
0: Sí.
10: Y estaba pasando por esa parte donde es oscuro, oscuro, y pues obviamente siente el ambiente pesado.
1: Uh-huh.
10: Llega un punto donde yo al fondo veo como un señor en cicla que va andando normal, pero, o sea, no tenía reflectivo, no tenía nada, no tenía luces, no tenía nada. Entonces, como yo iba con mi tiempo bien y todo eso, yo dije, no, pues me voy a ir suavecito detrás del viejo, pongo las estacionarias y como para alumbrarle el camino y para que la gente lo vea.
0: Sí.
10: Así como 5 minuticos, cuando yo que volteé a mirar y él como que me alza la mano, ¿no? De ahí para allá, volteo yo a ver el espejo y cuando volteo a ver otra vez, escucho ya por ningún lado. Yo inclusive hasta paré porque pensé que de pronto había caído algo así y nada, el viejo por ningún lado, rastro de cicla, nada.
0: Ese cuento de las carreteras es tremendo, es una vaina que a los que les toca y que viajan y todo eso, bueno, un abrazo desde acá porque sé que les toca.
1: Igual es su labor, sí.
0: Sí, hola.
11: Hola, buenas noches, Miss.
0: Buenas noches.
11: Por aquí escuchando y para opinar del tema.
0: Sí.
11: A mí me ha pasado tres veces me ha pasado la parálisis y la última vez me tocó mentarle la madre, porque literal rezaba el Padre Nuestro, de la María, el Dios te salve, y no me salía ningún día.
0: Oiga, eso pasa.
11: Y se me olvidaba.
0: Eso pasa.
11: Y se me olvidaba. La última vez que me pasó, me tocó irme putearle y me tocó pelear con él y decirle, bueno, ahora se para la porra, porque mejor dicho, usted no es el que me manda, a mí que me manda es Dios. Y comenzaba yo así a alegar con ellos, o alegar con esa entidad, pues con esa posesión, porque no me dejaba ir. Me desperté ya cuando pude volver en sí, sudando la gota, pero la gota es la gota. Ahí les cuento mis pedacitos de mi historia.
1: Muchas gracias.
11: Aquí, enfocado en la historia de
0: un abrazo para todos los oyentes que nos cuentan su historia, que nos cuentan eso que mucha gente no les cree. Acá sí les creemos. Lo que el hombre está diciendo ahí pasa mucho, que usted quiere rezar y se le olvida la oración. Se arranca Padre Nuestro y de un momento salta a otra parte y no cuadra usted como. Y eso ocurre cada vez que que pasan como las parálisis del sueño. Hola, buenas noches. A mí me da muchas veces, siempre tipo 3 de la mañana. Siempre siento que llega alguien cargado, algo pesado, con pasos muy fuertes. Y cuando intento rezar el Padre Nuestro, siento a mi oído los susurros más fuertes a mi lado e intenta hablarme, pero no entiendo. Y empieza a querer e intentar que yo lo vea, pero es un hombre grande. Siempre nombro a Dios para levantarme. Ahí está. Deducción de todo esto, señor mi caballero. Hay que estar
1: con Dios.
0: Con Dios.
1: Conectados en oración en todo momento.
0: Hablando de conectados con oración y todo ese asunto, hay algo muy interesante que pasa por Mix Radio, señor mi caballero, ¿de qué se trata?
1: Si usted quiere relajarse ya después de tantas historias paranormales y toda la cuestión, y quiere escuchar un mensaje lindo, envía la palabra reflexión a través del 321-820-1015. Reflexión con X, ahí vas a darle OK si ya diligenciaste tus datos, y te va a llegar un mensaje súper lindo al WhatsApp para que compartas con la familia.
0: Así de fácil. Por estar en modo mix.
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1: Pilla. Hay ojos que no se hacen los ciegos porque las paredes no solo tienen oídos, ¿viste?

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0: Bendición de papá Dios, buenos días, buenos días, buenos días, buenos días. ¿Qué está pasando? ¿Qué está sucediendo? Ya es viernes, por fin viernes. Viernes 18 de septiembre de este año 2026, fin de semana de amor y amistad, fin de semana para pasarla con los amigos, con el amorcito, con la que es, con la que no es. Quiero que se reporten ya mismo, 321-820-1015. ¿Con quién la van a pasar este fin de semana? ¿Con quién comienzan la celebración? Desde hoy viernes, sábado, hasta el domingo de pronto un almuercito, aguanta. Repórtense ya mismo, Mix WhatsApp activo para ustedes. ¿Cómo amanecieron? ¿Cómo vamos? Mucho gusto. Yo soy Derian DJ. Feliz de acompañarlos en esta mañana deliciosa. Feliz de estar aquí parchadito con ustedes en Mix Radio 101.5 de Cali para Cali y de Cali para todo el mundo, mi gente, a través de nuestra aplicación Mix Radio Cali. 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Colocan Mix Radio y de una, ahí nos descargan. Buenos días, mi gente.
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esos clásicos que nos ponen a cantar con el alma, con el alma. Ya son las 6 de la mañana, 18 minutos. Así avanza el reloj. Ey, buenos días, buenos días, buenos días.

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2: En la página web también te puedes enterar de las noticias, de las canciones importantes, de las demás mix que tenemos en todo el país. Y obviamente también escuchar tus canciones favoritas. Ahí también nos puedes escuchar, mejor dicho, en la página web. También está completica y quieres más que nos pique en caña. 6:23 a.m. ¿Qué más? ¿Cómo amanece? Buenos días. ¿Ya se desperezó? Ya. Se paró de jacama, ya se terminó de alistar, ya va saliendo para el trabajo, ya va saliendo para la universidad, para una cita médica quizás. Y la compañía perfecta somos nosotros. Mix Radio 101.5 y al fin llega este viernesito lindo y querido.
3: Uy.
2: ¿Cómo están pues?
3: ¿Qué está sucediendo pues? Pilas, porque hoy es viernes, pero ellos no perdonan. Hoy pico y placa en la ciudad de Cali, placas terminadas en 7 y 8 pilas. Ya inició el pico y placa y va hasta las 7 de la noche. Hoy viernes comprende las placas terminadas en 7 y 8. Y venga, una recomendación especial: evitar pasar por la calle Quinta con 50, porque están realizando pues los trabajos con el tema de los escombros que quedaron luego de la emergencia del 10 de agosto. Entonces, evitar de pronto ese sector, muchísimo polvo. O si va a pasar por allí, pues lleve de una vez su tapabocas y todas las medidas pues correspondientes a este tema. ¿Listo?
2: Este fin de semana de mucha celebración. Este fin de semana, los cinco letras, creería yo que son los que más van a disfrutar del bolsillo de los caleños. Porque se celebra amor y amistad.
3: Uy, sí.
2: Se celebra amor y amistad.
3: Los restaurantes también. Muy deben de estar full.
2: Y ojalá, porque eso es lo que necesitamos en la ciudad, que nos reactivemos muchísimo económicamente para que vamos surgiendo poco a poco. Entonces, que esta celebración no pase por alto.
3: Sería chévere también, de pronto, si ustedes quieren salir de la rutina, como celebrar ese amor y amistad en un sitio donde de pronto no haya pues como que reservar, de pronto en el barrio, o sea, los pequeños emprendimientos también visitarlos. Quizás los restaurantes de nombre están full de reservas.
2: Eso van a estar full.
3: Pero esos vecinos que usted tiene allí en el mismo, en el barrio, en el barrio vecino, pues quizás no trabaja con reservas. La idea es también acompañarlos y también ir a hacer la comprita, sería chévere.
2: Es verdad, apoyar a los emprendimientos caleños, a los nuestros, a los que nos necesitan. Entonces, si esta es una fecha comercial, pues aprovechemos muchísimo para hacer mucho ruido, para celebrar muchísimo y para apoyarnos entre todos como comerciantes, como empresarios.
3: Y como emprendedores también, el Emprender Mix también anda activo para ustedes. Dejen de una vez su emprendimiento. Palabra emprendimiento al 321-820-1015. Seguimos activos.
2: Ahí pues, 6:26 a.m. Buenos días. Es viernes y tu cuerpo lo sabe.
1: Es viernes.

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1: Mix. Mix Radio Cali, y ahí te van a aparecer estos dos rostros.
2: Bonitos.
1: Estos dos rostros a través de TikTok, arroba Mix Radio Cali, los que van llegando ahí. Los vamos a ir saludando a los que se conectan desde muy temprano. Uy, venga, uno que hace tan temprano para estar en un live en TikTok.
2: Sí, total, bien madrugados. Bueno, hay muchas
1: Esa
2: personas.
1: Es mi pregunta.
2: Muchas personas que andan en otros países que ya desayunaron hace rato. Pero nosotros estamos en ayunas, mi gente. ¿Qué pasó?
1: Con la cobija prácticamente todavía pegada.
2: Sí, total. Yo siento aquí mi almohadita al lado. Venga, un abrazo para Galvis, que anda en Argentina, que anda activo desde bien temprano. Saludo por ahí también.
1: ¿En Argentina,
2: para
1: Argentina cuántas horas nos lleva? ¿Como dos?
2: Dos horitas, sí. Entonces serían que las 8:45.
1: Va, ¿no?, para las 9 de la mañana.
2: Semana de rato desayuno, ya está armando el almuerzo. Cali Maga también anda activa.
1: ¿Qué
2: un abrazo
1: desayunaste,
2: para Juli?
1: Galvis, chismosianos ahí, ¿qué desayunaste?
2: Uy, pegaría que desayunar de pronto un choripán en Argentina. ¿Y una gaseosa o qué?
1: Uy, ¿desayuno?
2: Pues es lo típico, ¿no? O de pronto lomo caracho.
1: No, pues yo sé que lo asas, pero pues por la tarde, un asadito en la tarde.
2: Con arepita.
1: Pero no sé cuál sea el desayuno en Argentina.
2: Con arepita colombiana, aguanta.
1: A ver, saluditos por aquí, a ver quién anda. Hola, Mix, buenos días.
3: Hola, buenos días, Karencita y Derian.
2: Hola.
1: Hola.
3: Bueno, de lo que están hablando, yo voy a celebrar el Día del Amor y la Amistad hoy en el colegio.
1: Ay, ¿viste?
2: Qué chévere.
1: Hoy todos los colegios están jugando Amigos Secretos.
2: ¿En qué colegio?
3: Feliz Día del Amor y Amistad.
1: Gracias, mi amor, igualmente para vos. Ay, qué bellos. Hoy es el día de destapar el regalo en el colegio.
0: Sí,
1: te lleva florecitas.
2: En el colegio, mi gente, teníamos asegurado el regalito, aunque sea de 2,000 pesitos, pero no. Ahora.
1: ¿Quién más por aquí?
4: Buen día, mi. Dios me lo bendiga.
1: Amén, mi amor.
4: Te amo, cosita rica.
2: ¿Yo?
4: Reportando sintonía de Chile. Deria, Dios lo bendiga, mi papacho.
2: Amén, papi.
4: Acá son las 8:45. Te para desde las 7 de la mañana, hora colombiana. Activo con Mix.
1: Gracias por tu saludito, mi amor. Feliz día. A esta, pues, Bayron también dice feliz día, buenos días. Es más, si quiere enviar su mensaje de amor y amistad, lo puede hacer a través de nuestro Miss WhatsApp.
2: Obvio, de una vez, vaya adelantando. Un abrazo para Juli Montoya, que anda en España y dice, él también estuvo en Argentina, dice, en Argentina un matecito a esta hora es bien.
1: Ah, bueno, ya en vez del café es como el mate.
2: Aguanta, sí.
1: Es como a esta hora de la mañana. 6:46. Venga, por cierto, viene Yandel 150 y anoche hubo lanzamiento del Fercho. El club de las 19 flores y la volvió a hacer con Yandel. Ahorita venimos a mostrarles algunas de las canciones del nuevo álbum del Ferchito Amor, porque la volvió a hacer junto a Yandel.

0: que andan en el mood romántico, esta canción puede ser una para este fin de semana. Desde que te tengo, y la hace Karin León. Y tenía que estar en este fin de semana romántico aquí en Mix Radio 101.5. Laura Victoria, mía, I love you. I love you. Los que están ahí pegaditos a nuestra transmisión de TikTok, arroba Mix Radio Cali.
1: Un abrazo también para los que andan a través de www.mixradio.co o a través de Kit. Allí en nuestra página aparecen varias salas de varias ciudades de Mix Radio. Ahí está Cali para que nos chequen también. Lo pueden hacer www.mixradio.com. Y este fin de semana es amor y amistad. ¿Es con el amor o de pronto con la amistad celebrarlo?
0: De hacer gente. El amor a la amistad.
1: ¿Puede ser? ¿Con el amorcito? ¿O solamente con amiguitos? ¿De pronto una salida a comer? ¿O un parchecito tranqui?
0: Ese va a ser fuego. Con amigos.
1: Amiguitos.
0: Sí, ese es mi fin de semana. A celebrar la amistad.
1: Chévere.
0: A celebrar la amistad, que en la amistad da mucho amorcito.
1: Bien.
0: 6 de la mañana, 58 minutos. Vean, no es por azararlos, pero faltan solo 104 días.
1: Uy.
0: Para que acabe el 2026. O sea, métale turbo a eso. Si usted está de pronto quedado con los propósitos del 2026, solo te quedan 104 días. O si no, lo que fue, fue.
1: No, ya se acabó. Ya que va a entrar al gimnasio, que me va a poner a dieta, no, ya.
0: No alcanza.
1: No, ya.
0: En 2 meses, antes de diciembre, lo que alcanza a bajar de peso es mucho.
1: ¿Será?
0: Si usted se propuso, claro, donde haga dieta desde ahorita hasta el 1 de diciembre, por lo menos, hasta el 7 de diciembre, pues.
1: Es que ya nos están tentando con la natilla y los buñuelos.
0: No,
1: y
0: pero no se tiene que ser fuerte, que no. Se tiene que ser fuerte.
1: No, no lo soy.
0: Hasta el 1 de diciembre. El primero ya oficialmente es cualquiera. 6 de la mañana, 59 minutos. Buenos días.
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1: A las 7 de la mañana, 12 minutos, es momento de contarles las tres más del deporte. Lo más importante, lo más contundente, lo más relevante está aquí en Mix Radio Cali 101.5.
2: Y de una vez entramos en materia, mi gente, porque ya están en Karencita elegidos los 26 convocados de nuestra selección Colombia para los tres amistosos de nuestra tricolor.
1: ¿Quiénes están ahí?
2: Muchas caras nuevas. Aldair Quintana como arquero, Álvaro Montero, que es el jugador del Boca Junior, que le está yendo muy bien, Kevin Mier, Eider Ocampo, nuevo, Daniel Muñoz, Davison Sánchez, John Lucumí, Kevin Andrade, Roger Caicedo, que también es nuevo por allí, Samuel Velázquez, que tampoco lo conozco, Álvaro Angulo, Gustavo Puerta, el de la Victoria Valle del Cauca, John Solís, también Kevin Castaño, Richard Ríos, está nuevamente convocado, Daniel Arcila, Juan Manuel Rengifo, también Matías Orozco, John Arias, Hamilton Campás, Jaxer Asprilla, Carlos Gómez, Juan Carlos Durán y una cara nueva y nos alegra muchísimo, Kevin Viveros, el jugador del Atlético Paranaense de Buenaventura, de Tura, nuevamente convocado a nuestra selección Colombia. Bueno, primera vez convocado a nuestra selección, Luis Suárez y Oscar Perea. Son los convocados 26 elegidos para los partidos contra México, Paraguay y contra Perú respectivamente.
1: ¿Cuándo serán esos partidos?
2: Próxima fecha.
1: ¿Es de los que uno va a hacer aquí?
2: Sí, no, de esos partidos no, solamente esos tres. Es decir, que estos 26 convocados pueda que veamos algunos para el partido aquí en la ciudad de Cali el 13 de noviembre contra Chile. Esos primeros partidos son contra México, contra Paraguay y contra Perú. El primer encuentro se vivirá el sábado 26 de septiembre a las 3 de la tarde.

0: en Estados Unidos frente a México, el segundo contra Paraguay y el tercero contra Perú. Paraguay 2 de octubre y Perú 6 de octubre respectivamente.
1: Ahí está, pues, por parte de nuestra Selección Colombia, los próximos amistosos.
0: ¿Les gustó los convocados? ¿No les gustó? ¿Quién debería ir? ¿Quién no? Es amistoso, ¿no? Son tres amistosos.
1: Como los de preparatoria también, por decirlo.
0: Sí, total.
1: Bueno, pues ahí está, por parte de la Selección Colombia masculino. Ayer también hubo fútbol femenino por parte de nuestras chicas superpoderosas. Y el final del partido, es que ayer jugaron muchos de Colombia. ¿Eso fue el que quedó 0-0?
0: No, ganamos 1-0.
1: Ah, ok, ya.
0: Con
1: vi.
0: Gol agónico, casi a los últimos minutos. La colombiana va a centrar un pase de la vida y se cruza una polaca. Las anfitrionas, o sea, sacamos las anfitrionas duro por nuestra Selección Colombia sub-20. Vencimos 1-0 a las anfitrionas Polonia.
1: Con esto pasamos a cuartos de final.
0: Bien, bien por las niñas supercampeonas, porque estamos entre las 8 mejores selecciones del mundo en el Mundial de sub-20.
1: Me encanta eso. Y por otro lado, también el fútbol femenino sigue, porque ya estamos próximos a definir quiénes serán los campeones, las campeonas más bien, de este 2026. Ayer hubo clásico capitalino. Santa Fe Millonarios, que son otros que se están disputando pues en la semifinal, quedó 2-2. Uy, uy, esto sí lo dejaron más durito para el próximo partido.
0: Sí, está cerrado, quedaron en tablas. Uf, está a fuego el próximo partido, que se define cuál de los dos queda en la final. Está potente.
1: Y con esto ya el próximo domingo, o sea, pasado mañana, domingo 20 de septiembre, serán los dos partidos que faltan de semifinal de vuelta. Deportivo Cali contra Atlético Nacional será el partido de vuelta en Palma Seca a las 4:15 de la tarde. El llamado es a que vayamos al estadio, que apoyemos a nuestras niñas también, que se sientan muy, muy, muy, muy apoyadas, porque miren hasta dónde nos llevaron. Vamos en la semifinal.
0: Bien.
1: Y donde ganemos en casa, nos pasamos directico a la final y puede que nos regalen otro triunfo más, porque recuerden que ya son las actuales campeonas del 2025.
0: Y llevan ventaja de un gol.
1: De un gol. Y el mismo domingo 20, también a las 6:30 de la tarde, se definiría también cuál de estos dos equipos es el que pasa a la final entre Millonarios Santa Fe.
0: Uy.
1: Ahí está, pues, para que nos programemos este fin de semana.
0: Las tres más del deporte y Coñapa incluida, porque el Deportivo Cali, su equipo, se mide mañana. Es la próxima fecha de el fútbol profesional colombiano, de la jornada 11. Y se mide frente al Cúcuta Deportivo, 6:10 de la tarde, Estadio Palma Seca, de locales, Deportivo Cali, frente a Cúcuta. Y el América se mide el domingo, mi gente, domingo 20, este domingo, a las 6:10 de la tarde, Tolima frente a América, América de visitante, va a medirse a Yanibagué frente al Deportes Tolima.
1: 7:18 a.m. Estos fueron las tres más del deporte. Buenos días.
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2: Ayer vi un meme que me hizo reír muchísimo, que decía, es que de lo que me preocupa de la ruptura de Valentina y J Balvin es quién se va a quedar con la custodia del tío Ryan.
3: Uy, porque ya se habían apoderado de él, ¿no?
2: Claro, o sea, el man era parte de la familia.
3: Total, ¿para dónde cojo?
2: ¿Para dónde coge? ¿Para J Balvin? ¿Para Valentina? Porque él también ha pegado muy duro con Valentina. Entonces me hacía reír mucho. Yo, en serio, venga, ahí, ¿qué van a hacer?
3: Uy, situación difícil.
2: La custodia de Ryan Castro, ¿con quién va a quedar? ¿Con Valentina o con Shane Baldwin?
3: El tío, ¿para dónde coge? ¿Para dónde se va?
2: Quedó en el medio.
3: Pesado.
2: Hablando del tío Ryan, llega a Cali el próximo 17 de octubre.
3: A menos de un mesecito, mi gente.
2: Ay, cierto.
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1: Ya son las 7 de la mañana, 44 minutos, avanza el reloj. Esperamos que ustedes tengan todo el tiempo del mundo, que no les toque correr, por favor. Lleve todos sus documentos y cosas al día, que no lo van a parar y se digan, no tengo. Que les salga más caro, como dicen por ahí, el caldo que los huevos.
2: Sí, total, tiene que ir activo, mi gente. Ya, despertico. 7 de la mañana, 44 minutos, y ya hasta ahora debe estar bien concentrado en lo que va a realizar en sus labores. De pronto esa diligencia que debe hacer, ojo, debe llevar la cédula obviamente para todo lado, así que muy pendientes pues.
1: Y ayer hubo muchísimos estrenos y dentro de ellos también repiten Shakira y Maluma.
2: Agua.
1: Se llama Agua. Venga, la sensualidad que manejan en esa canción, Dios mío. Fue con video oficial y toda la vaina. Yo nunca había visto a Shakira en tacones.
2: ¿Verdad?
1: Siempre la aviso como en descalza. En la mayoría de videos o cosas salen descalza o en tenis, pues alticos. Pero en tacones.

0: me encanta. El ritmo, el video, todo. Ellos dos. O sea, la envidia para los dos. Los manes envidiando a Maluma por tener así de cerquita a Shakira, por ir bailar así con ella, por cogerle la cintura. Y la envidia para las mujeres porque Shakira tiene así de cerquita a Maluma.
1: Sí, total, Dios, un video mío. Bien sensual. Qué chévere.
0: Mucho movimiento.
1: Maluma colocó en sus redes sociales otra para la historia. Uy, ya han grabado, con estas son tres canciones, si no me equivoco.
0: Maluma baila muy rico. Dios mío, ahora que es papá se ve mucho mejor.
1: Ah, bueno.
0: Esa camisa bien, ay no, niñas, tienen que ver el video. Las que están ahí a través de TikTok o a través de la radio, tienen que verse el video completito de Agua. Uy, no.
1: ¿Les
0: la
1: gusta?
0: Canción buena, pero el video mucho. ¿Qué? Maluma de negro. Ay, Dios mío.
1: Suena chévere.
0: Un hombre vestido de negro oliendo 3 litros de perfume, haceme el bendito favor.
1: No, y esas caderas de Shakira, no, es otro nivel. No, le pasan los años.
0: No, los dos, Dios mío. Yo no había visto. ¡Ay, Dios mío! Camiseta mojada, ¿qué?
1: Ah, bueno.
0: Yo no había visto. Estoy reaccionando en vivo porque. ¡Ay, no, Maluma! ¿Por qué me haces eso a esta hora de la mañana, Dios mío?
1: Sabroso.
0: La nueva canción de Maluma junto a Shakira. Vamos a ver este pedacito. Se llama Agua. No, Dios mío, Agua, lo que nos hace ocasionar, Maluma.
1: Uy, poquito, tome un poquito.

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1: Ahora son las 8 de la mañana, 8 minutos. Esa será otra hora mágica, ya que a las 11:11 uno pide un deseo. A las 8:08, ¿usted qué pide? Por favor, que cese.
2: Se pide desayuno a las 8:08.
1: Cese de temblar, mi gente. ¿Cuántos confirman que están igual de trasnochados?
2: Yo.
1: Que yo. Ofer, yo sé porque lo vi en su Facebook.
2: Yo los dateo de algo. Primo, que tengo un saludo para todos los oyentes a esta hora de la mañana. Un abrazo.
3: Buenos días.
2: Se les quiere mucho. Buenos días. Estamos activos en este viernes, fin de semana. Muy movido. Arrancó el día 18 ya de septiembre. Muy movido. Tipo 1 de la mañana, más o menos. 1 y algo de la mañana. Tembló de nuevo en Cali. Mucha gente logró darse cuenta. Otras personas estaban durmiendo.
3: Como yo. Cero.
2: Ahí es donde uno le pide a Dios que...
3: O por mi casa, pues no. O sea, por lo menos yo me baso con mi mamá. Mi mamá también está súper asustada. Pero esta mañana que nos levantamos, yo, mami, ¿por qué no me levantas? Y me dijo, ¿a qué? Yo le dije que tembló a la 1 de la mañana. Y me dijo, ¡ay, gracias a Dios, yo no sentí nada!
2: Pero ahí es donde es la preocupación. Es que una vaina de esas en la noche, que nadie se da cuenta que... Se movió bastante, 4.5, sí. Algo así.
1: La verdad, yo estaba en el quinto sueño profundo, pana, yo quedé sentado, pero yo lo alcancé a pensar, yo dije, no, yo creo que estoy ya enfermo.
3: Psicoseado,
1: yo necesito acompañamiento psicológico. Yo llegué y me senté salí de la habitación y me senté en un mueble que tengo. Yo llego a agarrar el teléfono. Cuando empecé a ver ese poco de memes que sí, que yo lo confirmé, yo no, la chimba. Voy a dormir vestido.
2: Tembló, tembló.
1: La maleta lista, las llaves listas. Y bueno, más de uno sí le costó bastante.
2: Yo no me había dormido. Dormir. No me había dormido todavía. Estaba en mi cama cuando empezó a moverse la cama. Inmediatamente salí, mirar a ver cómo era el asunto. Claro.

0: A ver si ustedes igual que medio Cali, porque otra medio Cali no, por ejemplo, Deris y Karen no sintieron el movimiento telúrico.
1: Cuando me levanté fue que vi pues ya la gente
0: Estados.
1: Como que temblor, no sé qué, yo sí. ¿Qué?
0: Claudia dice, sí, yo no dormí desde la 1 y a la 1:20 otra vez. O sea, bueno, fue a la 1:17, ya me acordé.
1: Dice, ¿han acabado tanto con mis sentimientos?
0: No, como a las 5 no, fue a la 1 de la mañana, fue a la 1. Bueno, Karen. Semana de amor y amistad.
1: Fin de semana importante. Para muchos celebrar, sí. La amistad, el amorcito.
0: Karen, ¿ya tiene quien le dé regalos?
2: Música. Música, por favor, música. Se llega el día.
0: Otro año más.
2: Otro año más.
0: Y a Karen no le llega regalo de amor y amistad.
2: De amor y amistad porque no tiene machuque.
0: No tiene arrocito en bajo.
2: No tiene arrocito en bajo.
1: No tengo.
0: El arrocito
2: amarrada.
0: Se le quemó.
2: Se le quemó el arrocito que tenía en bajo.
0: No, vea esto.
2: Y a Derian se le cayó el teléfono porque la chupa no pega.
0: La chupa no chupa.
2: Sí.
1: Es muy triste.
2: No te van a dar nada.
1: Otro año sin recibir nada. Otro año siendo espectadora.
2: Pero ven, muchos amigos, muchas amistades.
0: ¿Cuántos?
1: Pero no se reportan.
0: ¿Cuántos conectados? Y le damos regalo a Karen.
1: ¿Me dan regalo?
0: 200 conectados.
2: ¿Cómo así? A ver, ¿cómo es la cosa?
0: Si llegamos a 200,
1: me dan regalo.
0: Ya Karen no será espectadora, solamente que va a tener regalo.
2: Lo dijo Gallego.
1: Amigos, ¿me pueden hacer el favor de llegar a la transmisión?
2: Está muy famoso últimamente, entonces.
1: Amigos, lleguen.
0: 200. 200, sí.
1: Hagan la caridad.
0: Mi gente, compartan los que están ahí, los 60 y... No, están yendo antes. No quieren
1: no
0: que... Me,
1: no quieren nada. Que no reciba
0: quieren
1: regalito.
0: Quieren es mera chatarra.
1: Quieren que yo reciba un regalito hoy.
0: Banda.
1: Lleguen a la transmisión.
2: Son solo 200.
0: Solo 200.
1: Uy, pero Gallego es bien abusivo. No me quiere dar nada.
2: Son solo 200.
1: 200.
0: 200
1: amigos.
0: Conectados, mi gente. Compartan en la transmisión. Dele tap a la pantalla.
1: Juan Gómez me pregunta, Karen, mi amor, ¿qué quieres? Mi amor, cualquier bobadita de oro.
0: Luis Ortiz dice, Gallego tiene que ponerse la 10.
2: ¿Qué cualquier bobadita de oro? Gallego tiene que ponerse la 10. Sí, Karen, hermosa, le dicen por acá, nada.
1: Pero Gallego está pidiendo nada. 200.
0: 200, eso no es nada. Cuando empezamos a bailar, nosotros decimos, conecta a todo el mundo. O sea,
1: pero para pa yo recibir un regalo. Ay, pero yo mendigan un regalo así, pero no me importa.
2: Vaya, ya subiendo.
0: Haga la
2: subiendo.
0: Campaña.
1: Amigos, ustedes quieren saber, ¿yo hace cuánto no recibo un detalle de amor y amistad?
0: ¿Exactamente cuántos años?
1: Ya perdí la cuenta. Y hoy puede ser esa oportunidad que yo estaba buscando de que eso cambie. De que yo pueda tener un regalo en mis manos el día de hoy. Y esa felicidad depende de ustedes. Depende de que lleguen a nuestra transmisión. Compartila.
0: Compartila, por favor.
1: Decirle a tus amigos. No te cuesta nada.
0: Mándalo a 10 grupos de WhatsApp.
1: Por favor, te lo pido. Quiero sentirme feliz hoy. Quiero ver qué se siente tener un regalo.
0: Yo le voy a desbloquear. ¡Ah! Yo le voy a desbloquear ese sentimiento que Karen hace pocos años no siente.
1: Mira, Gómez me dice, ¿y esa cara triste? Amor, mírame la cara. Es
0: mi gente,
1: cara de tristeza.
0: ¿Ustedes quieren que
1: quiere un regalito?
0: ¿Ustedes quieren que Karen reciba un regalo el día de hoy de amor y amistad? Los escucho en el WhatsApp. 321-820-1015.
2: Es que llore y le creo.
1: Es que él es... Voy a llorar.
2: Es que llore y
0: vamos
2: le
0: a llegar a los 100.
3: Karen, ya somos dos. Démonos regalos mutuamente tú y yo.
1: Ay, pero mira este princeso.
0: Pero usted tiene que dar el regalo. 104, solamente le faltan 96, Karen.
1: Le falta.
0: Está difícil. Hoy están
1: quiero
0: duros.
1: Sentir.
0: Karen, hoy la va a sentir.
1: Quiero sentir.
4: Buenos días, Mix. ¿Cómo vamos?
0: ¿Todo bien, Karencita,
4: okay? Mamacita, ¿cómo estás?
0: Triste.
4: No, mano, menos mal que el día del terremoto no fue a esta misma hora que tembló, porque la tragedia había sido mucho más grande.
0: Ah, pero estamos hablando del regalo de Karen, gracias por compartir.
1: Sí, amigo, gracias.
0: Mix Radio Cali en el TikTok. Banda, vaya usted, por favor, usted que está ahí conectado.
1: Venga, en
0: dele
1: serio.
0: Tapcito a la pantalla, compártela a 10 amigos. Diga, venga, es por una buena causa.
1: No, ¿y saben qué es lo más este?
0: ¿Qué?
1: Que el regalo sea de estos hombres. Eso es lo más valioso. Gallego. De Gallego.
2: Punteando ahí, claro.
1: Dios mío.
2: Que fue el de la iniciativa.
1: Niñas, no, tanta chatarra que le tiramos a Gallego, hoy se puede reivindicar.
2: Cualquier porcentaje de...
5: Buenos días, Galleguito. Buenos días, Karencita, mamá.

0: Cita, no, chatarra, pavos. Las mujeres.
1: ¿Por qué?
0: Pero nosotros.
1: Pero mira.
2: Compartan la transmisión.
1: Yo en un momento triste y vos me vas a mandar chatarra. Vos bien atrevido, ve de mandarme un regalo.
2: Valentina Costa dice, buen día Gallego y Karen. Claro que Karen recibe un regalito. ¿Y por qué no estás en el TikTok?
1: Lleguen. Vea, Max Gómez dice, vine aquí para apoyarla.
2: Pero, ay, no, sí. Pero ve, no hemos pasado de 117.
3: No, no pasamos,
2: se quedó,
3: de ahí.
2: Se la quedó estancado.
1: La gente no quiere que yo reciba regalo.
2: ¿Canción y volvemos o luchamos por los 200 ya? Entonces, ¿qué dice? Yo siento que ponemos canción, la gente se nos va. Se nos enfría la vuelta. Vamos, mi gente, usted que está ahí en el TikTok. Esta mujer, mírame hace tiempo.
3: Cara. Ponga cara de gato, venga, de Trick.
2: Enfoque la cara, por favor. Gracias. Esa mujer hace tiempo no sabe qué es tener un detalle para esta temporada de Amor y Amistad.
1: No.
2: Hoy, con su suma, con su apoyo a través de visualizaciones en el TikTok, si llegamos a 200 conectados, ella va a desbloquear ese momento.
3: Son solo 200.
2: Solo 200.
3: Solo 200 nomás. Para que le puedan dar un regalo a Karen, para que ella disfrute Amor y Amistad.
2: ¿Que no sabes cuál es el TikTok de Mix? Mix Radio Cali.
3: ¿No sabes cuál es?
2: Mix Radio Cali.
3: www.mixradiocali.
2: No, Mix Radio Cali solo.
3: Bueno, Mix Radio Cali.
2: Mi gente, ella hace tiempo no siente que es un detalle. No siente que es sentirse especial.
1: No.
2: No sabe que es un abrazo en Amor y Amistad.
3: Abrazo de oso.
1: Ahora me van a salir con un abrazo y ya.
2: Nos faltan 43.
1: Bueno, ¿verdad?
2: Fuera de eso hay exigente. Pero es que la gente no está conectando. Karen.
1: Esperen, yo estoy pensando una cosa. Gallego pidió 200 conectados.
3: Es que la cara de una mujer que no tiene machuque.
2: Falta 30, mi gente. Vamos, que ya estamos llegando. 30, estamos llegando. 30, tapcito a la pantalla, mi gente. Por esos 200 conectados que presencien la primera vez que Karen en mucho tiempo no recibe un detalle, un regalo, una caricia, un abrazo en este momento. Tan difícil.
3: Será un milagro.
2: Me siento pastor, ven.
1: No, pues a mí me dio pesar de mí.
3: El pastor Gallego.
2: 167, mi gente. Tienen populares. Los voy a tirar yo. Mi gente, lleguen.
1: Faltan 30.
3: Faltan 30 más 200.
2: A nuestro live.
1: Me volé, Walter, me volé un rato del trabajo para apoyar a Karen.
3: Huélense
1: Ese
3: todos.
1: Es el mejor regalo que ustedes me pueden dar.
3: Huélense todos.
2: 1, 2, 3, 4, 5, 6, 7, 8, 9, 10. Tire 13 populares para que la gente llegue. Vamos a darle.
3: ¿Cuánto tiempo tenemos?
2: Pantalla.
3: ¿Cuánto
2: Falta
3: tiempo tenemos?
2: Un usuario. Llegamos. Mi gente, espérense un momentito. Ya
3: ¿Qué
2: vengo.
3: Pasó?
2: Voy por el regalo.
1: ¿En serio?
2: Sí.
1: Yo pensé que me iban a salir con un abrazo.
2: Mi gente, ya vengo, voy a darle el regalo. Hablen ustedes.
1: Vamos a seguir hablando.
3: ¿Qué será que?
1: Amigos, hemos llegado.
3: ¿Ya Amigos, estamos en cuánto?
1: Vamos a romper la racha. 219.
3: ¿Qué?
1: Ay, lo. Gracias a ustedes voy a recibir regalo el día de Amor y Amistad.
3: Le traje un regalo.
1: ¿Ustedes quieren saber cuánto yo no recibo un regalo?
3: Lo logró. Lo logró Karen. La cara de Karen. Pon esa cara de gato.
4: Para que no seas más espectadora.
1: Ay, Marichi, sí fue verdad. Yo pensé que era.
4: Para que no sea.
1: Ay, yo pensé que era molestando.
4: Feliz día del amor y la amistad. Para que no sea más espectadora.
3: Feliz día.
4: Mi gente.
1: Ay, venga, fue en serio. Yo pensé que me estaban recochando. No, yo les voy a dar un abracito. ¡Oh! Pero les muestro aquí. Les voy a mostrar aquí.
4: No, 25,
1: mira. Ay, mira, si fue en serio. Yo dije, no, con que miran a salir un bombombón.
2: Bueno, mi gente, ahí tienen, pues. Entren de una a nuestra transmisión.
3: No, tan atento.
2: A nuestra transmisión de TikTok. Mix Radio Cali, ¿viste? Le vamos a quitar la racha para que Karen no sea más espectadora. Muchos años que en esta temporada ni una florecita.
1: Abrazo.
2: ¿Viste, mi gente? Canción, ya venimos, entren de una a TikTok, vaya chismosé.
3: Gallego se fajó, dicen aquí, Gallego.
2: ¿Viste? No creen en mí, no creen en mí.
3: Ah, también Derian. Uy, Derian.

0: a esa hora de la mañana en este viernes con Mix Radio, 8 de la mañana, 30 minutos. Gracias a todos los que están por ahí en TikTok mandando los regalitos. La gente está
1: ¿Tenemos
0: aquí.
1: Regalos activos?
0: Sí, claro. No sé, hasta nueva orden, hasta nuevo momento.
1: Aprovechen y manden regalos.
2: Oiga, tengo un dato muy importante para darle a toda la comunidad caleña.
0: A ver, tírelo.
2: Debido a... el temblor de anoche y de los temblores que se han venido presentando varios días.
0: Pana, yo el de la tarde también lo sentí.
2: Yo el de la tarde no lo sentí, pero el de anoche en la madrugada sí.
0: Aquí hubo protocolo de evacuación.
2: Hay que tener, ¿en dónde hubo?
0: En la empresa, en la compañía.
2: ¿Sí? ¿A cuándo?
0: Ayer en la tarde.
2: Ah, yo no estaba en la tarde.
0: El encargado de evacuación estaba supremamente en shock.
2: Ah, yo sé quién. ¿Le ayudaste? Yo creo que tú puedes ser un...
0: Yo le iba como cerrando la puerta y estaba como enojándose. No, pero no, mentira, no.
2: Escuchen esto.
0: ¿Qué pasó?
1: Pues ya no reímos porque gracias a Dios no pasó
0: nada. Sí, no pasó nada. No
2: para
0: pasó
2: que
0: nada.
2: Lo tengan en cuenta. Recuerden ustedes, caleños, ¿cómo se llama el edificio de La Quinta?
0: No, la verdad ese nombre no sabemos.
1: Sé que es donde es quedaba conocido, aquí en Papa.
0: Ahí en donde,
1: pero no me acuerdo conocido. El nombre.
0: Quinta con 66, un edificio como 66. De ladrillo limpio.
2: Ya nos van a decir ahí los oyentes, en 54321, yo sé que ellos saben cómo se llamaba ese lugar, ese edificio. Ey, está totalmente cerrada la 66. La Quinta es factible que también la cierren porque el edificio, la gente, los que hemos pasado por allí, nos damos cuenta que ese edificio está que se cae. Las columnas están totalmente destruidas, el riesgo es inminente, es mucha gente la que pasa por ahí. El edificio puede caer tanto como hacia las casas que están atrás de él o hacia la avenida, o sea, la 66 o la Quinta. Entonces está cerrado, para que lo tengan en cuenta, que hay que hacer ahí un pequeño desvío que lo tira uno hasta la Novena. Y de la Novena, que tampoco se puede voltear, ¿no, Karen? Que también está como cerrado. A buscar salir a la Paso Ancho, para los que vean la Paso Ancho o a la autopista.
0: El edificio se llama El Arábico.
2: El ahí. Arábico, ese es el edificio que está allí.
0: Gracias a nuestra amiga Carla en el TikTok.
2: Con mucho riesgo de que ese edificio colapse.
0: O Ibérico.
2: Entonces deben tener muy en cuenta que la 66...
0: ¿A quién le creemos?
2: Con Quinta está cerrada. Y es muy factible que cierren la Quinta. Ojalá si tuviéramos como información directamente... De la gente de la alcaldía del municipio, pues sería muy bueno para aclararle a los oyentes.
0: Mi gente.
1: Edificio Arábico.
2: Sí, El Arábico.
0: Hay un servicio social, escuche muy bien. Esto nos escribió un oyente a través del WhatsApp. Dice: buenos días, ¿será que me puedes colaborar pasando este anuncio? Es que se me cayó la billetera con los documentos el día sábado. Uy, hace rato ya. Trayecto de la Clínica de Versalles hacia Pance.
1: Ya le he pasado.
0: Están a nombre de Emerson Eduardo Labio. La plata no importa, son más que todo los documentos. Uy, como sí. Cédula, licencia, tarjeta de propiedad. Hay gratificación. Porfa, y si alguien se lo encontró, comunicarse al siguiente. No, venga, más bien, si alguien de pronto tiene información, nos escribe y nosotros le enviamos el número. Listo, como para no compartirlo.
2: Más breve, sí.
0: Sí, para no compartirlo. Ahí está, pues. Bueno, 8:34, mi gente. Planes para este fin de semana de amor y amistad. ¿Ya tienen planes? ¿Cenita romántica? Quizás.
2: Es que mañana me comerán el amor de mi vida.
0: Uy. Dios. No.
2: Más de uno así.
0: Es que, no, yo por ahí he visto también un poco de cosas con el tema de Balvin. Es que, Balvin salió a buscar en la calle.
2: Le han dado durísimo. He pillado por ahí la noticia de la alegría de la nena que tiró los datos para que se acabara la relación.
0: Sí,
1: sí, la abeja ya salió a hablar. Ya dijo, aquí la infiel no soy yo, así que me relajo, no es problema mío. Yo por lo menos compartí el meme que decía:
2: bien, ¿ah?
1: Lleguen que estoy tomando con Valentina.
0: Ah, yo pillé.
2: Uno de los cuantos memes, ¿no?
0: Hay muchos memes, pero no, la verdad, esa situación, bueno, ellos son personajes públicos, pero es muy difícil.
2: Muy difícil. Vea, ustedes si quieren ver la entrevista que se hizo con Mix Radio, pueden ingresar ya mismo a nuestro Instagram.
0: Hace algunos meses, donde se le preguntaba a Balvin acerca de Valentina y él se expresaba lo más de bien, ¿no?
1: Sí, aunque que ella había sido su soporte, que ella estaba en los momentos más difíciles para él.
0: Aunque llamaba desparchajo a los que iban a ir a ver a TikTok a Valentina.
1: Ajá.
2: ¿Sabe qué? Salió alguien ayer diciendo que no se desgastaran en insultar a Valentina y a J Balvin y con todo ese asunto. que porque eso era un marketing para un nuevo álbum. ¿Qué opinan ustedes?
0: Yo no creo. Yo no creo que... Pues, yo no pongo eso en duda.
1: Les tengo algo. La última publicación que hizo la hermosa a través de sus redes sociales. Ay, es que ya tengo el Instagram.
2: A ver.
0: ¿Y te sigue? ¿La seguiste?
1: No, pero lo tiene público. Dice, si están tan ardidas, porque el logro más grande... Ay, pero es que ya... Para las argentinas, es que ponen la música. Bueno, el caso es que... Y esa Valentina nomás hizo el bebé y solo buscaba una excusa para ya no aguantarlo. Pero ya la van a meter, a mantener por el bebé. Y detrás de eso escribe feo. Dice, qué feo que sean así, interesadas. Pues sí, ¿qué esperas de una argentina? Supuestamente ya está diciendo que Valentina es una interesada.
0: ¡Ay!
1: Dice, además...
0: No, además yo, que cuando Valmina conocí, ella ya tenía... No, ella era top. Era súper top y ya tenía botín,
1: siempre ha sido top. Dice, además, yo no sé por qué me odian a mí. Yo no soy la pareja infiel. Odienlo a él. Ay. Si a él no le importó su familia, a mí menos.
2: Venga, entonces esa relación terminó mal.
0: Claro.
1: No, por eso lo está escribiendo, es la hermosa.
2: Ah, ok.
1: La mexicana. Y luego pone esto. Tienen razón. Valentina, discúlpame. Estás hermosa y te mereces lo mejor. Que Dios te bendiga. Solo digo la verdad. A las dos nos mintieron.
2: Uf. Qué cosas, ¿no?
1: Y pone por última historia. Que Dios te multiplique lo que me deseas.
0: Atentamente, Daddy Yankee. Ah, canción también lo, eso también lo utilizó Daddy Yankee en una canción.
1: Ay, pero mis amigas ya están siguiendo a Hermosa.
2: Vea, arrancaron a seguirla de una pa.
0: Vea, sus amigas, las que están siguiendo a esa chica. No, por el chisme no. En algún momento han sido mozas.
1: Ay, pero seguirla.
0: ¿Cierto?
2: Obvio.
0: Ve, ¿cómo se llama el usuario? No, mentira, ahorita me da el usuario para no darle fama.
1: Sí, no la vamos. No, igual ya tiene cuenta verificada. Tiene 2.400.000 seguidores.
0: Mucha gente. Mucha gente. 8:37. Ay, bueno, recuerden.
1: Las hermosas están muy desatadas.
0: Pueden ir a nuestros perfiles de TikTok, Insta, a ver la última entrevista que tuvo Balvin hace pocos meses aquí en la ciudad de Cali, donde se le pregunta por Valentina y él habla. Vaya, chequee y comente, ¿qué piensa, no? También comente, comparta.
1: Dele like, dele amorcito.
0: Ay, esa, las historias del desamor, suspiró. No, porque amor y amistad.
2: No es que no. es la tusa masiva, colectiva de Balvin.
0: Yo pensé que
1: después de la de Karol G y Fercho, yo dije, ya no van a ver más. Y vea.
2: Ya han sido muchas. Shakira.
1: Ay, no, pues.
0: Ah, pero
1: no.
0: Hace rato pasó.
2: La Rosalía.
0: Bah. Ya han pasado por varias relaciones después de esa.
1: De las relaciones antiguas que todavía siguen y se ven fuertes, Camilo y Evaluna.
0: Uy, muy duros. Quiero ser ellos.
2: Jowell y Randy.
0: Porque hasta Wisin y Yandel se separó.
1: Gracie y Mike Bahía.
2: Sí.
1: ¿Y quién más?
2: Así como.
1: Bueno, ojalá Maluma no se separe.
0: Jorge Cárdenas y Ana Lucía Domínguez. Son actores.
2: ¿Cómo se llama este man? Sebastián con la
0: cuchara.
2: Oh, esa es bonita.
0: ¿Cómo se llama? ¿Katy Sáenz?
2: Sí.
1: ¿Se separaron?
0: No.
1: Ah.
0: ¿Es Katy Sáenz o Carolina Gómez?
1: No, Katy Sáenz.
2: Muy bonita.
1: Uy, ellos están mucho tiempo. Maleja y Tatán.
0: Yo quisiera una pareja así como Camilo y Evaluna. Así. Ese amor bonito.
2: Con el aire acondicionado 16.
0: Para morirnos de frío.
1: Oh, pues eso sí lo cumple.
0: 8:39.
1: Eso sí. Bueno, el aire sí.
0: Aquí no. Los tengo aguantando frío. Ay, mientras, no, un clásico, Wisin y Yandel. O mejor, Yandel solito.
2: Déjala que rebulé.
1: O Yandel ahorita estás con Fercho.
0: Que ya anda suelta y yo ando

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1: ¡Qué lo que estamos a rular y empezó el verano! ¡Fuego!

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0: debería estar cantando esa canción, ¿no? Amor de pobre. Pero no importa, que no falte el amor. Quizás este fin de semana.
1: Echa paya.
2: No, hable de abundancia.
0: Muchas relaciones de pronto no van a tener los regalos que estaban esperando, ¿no? Pero si hay amor, todo lo demás es añadidura. Recuerden. Si hay amor, lo demás ¿será? Es añadidura. Sí.
2: Bueno, sí, porque es amor y amistad.
0: Venga, a mí la verdad.
2: Si no, mi... tiraría mi puyazo. ¿Qué?
0: Si a mí no me llega nada este fin de semana, yo no me voy a poner de mal genio.
2: Yo la verdad no tengo mucha costumbre como a.
0: ¿Usted está esperando offer?
2: No.
0: ¿Algún detalle?
2: De pronto un saludo de alguna amistad. Y ya, hola, ¿qué más, parcero?
0: Una tarjeta en gusanito.
2: Gusanito.com.
0: Sí.
2: Me acuerdo de esos gusanos. Mandé varios gusanos.
1: ¿Quién ahora?
2: De ahí salió, chévere, ¿no?
1: De ahí salió, click.
0: De ahí salió mucho gusano. 851. Venga, sacó hace pocas
1: una
0: horas.
1: Bolsa de pan.
0: Álbum Fercho, ¿no? Se llama El Club de las 19 Flores. La. El Green Print.
2: Venga.
0: La saga disco 2.
1: Sí, porque
0: 2.
1: Le pone tanta cosa a un nombre de un álbum.
2: El Fercho está como despechado, es que me parece.
1: Siempre.
0: Ofer, pero ¿qué estás hablando así?
2: Porque tengo la voz de viernes, de fin de semana.
0: La voz de
1: Robert. El Ferchito Amor anda con el corazón. Este es el año del despecho, ¿cómo que es?
0: Hay canciones. ¿Será? Por acá. Reaccionemos a lo que nos muestra el Fercho, ¿les parece? Muestra, o no?
1: Ponga. Hágale.
0: Esto se llama Borracho te esperaré.
1: ¿Borracho con las X?
0: Con las X.
2: Se te va a afrar la cosa, a ver.
0: Con Vicente García. Este es el track número 2. Vamos a adelantarlo un poquito.

0: ¿Les gusta o no les gusta?
1: No he escuchado nada más.
0: Cuéntanos, cuéntanos. 321-820-1015.
2: Un rato te esperaré.
3: Muy Tropical Punch.
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0: En lo que ha escuchado Karen de una vez, ¿cuánto le da?
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1: Playerito. Pues le puedo dar un 7.
0: ¿Offer?
3: 8, está Tropical Punch.
0: Yo,
3: sabroso,
0: yo le doy un 6, la verdad. Le doy un 6. Hoy estoy exigente. 8.53. Esta la hace con el americano y Pirlo. Se llama Paradise.
3: A ver.
0: Escucha un poquito. Eso es lo nuevo del Fercho hasta ahora aquí en Mix Radio. Arranque. 3, 2.
4: Sí. Conteste.
0: Eso es lo nuevo del Fercho.
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0: mantiene mucho flow, pánalo bien.
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0: Soy fan del americano, lo confieso.

0: Fanático número uno del hip hop, me gusta, suena chévere. El Fercho siempre ha tenido buena producción en hip hop.
1: Bueno, escucha la parte del Fercho.
2: Ahí viene.
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1: ¿Es la misma canción?
0: Sí, le hizo un cambio.
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0: Sigo en 7.
1: Yo le doy 7 también, estoy con Karen, la verdad.
2: Yo le doy un 8, porque sí, me gusta el hip hop y suena chévere el americano.
1: Esto se llama Se Puso Feo con Baby Ranks, un clásico.
0: Uy, Karol G también sacó con él.
1: Es mucha voz de man.
2: Suena clásico.
1: Me gusta, tienes todos los streams. Está buena.
2: Perreíto.
1: Sí, un perreo clásico. Está buscando la nostalgia. Los 2000. ¿Cuánto le das a este? Por lo poco que he escuchado, le doy un 8 de 10.
2: 8.
1: Estamos como afinados hoy, ¿no? En la puntuación.
0: Estamos en las mismas pies.
1: Hasta el día final. Se llama la siguiente canción y es el corte número 5 de lo último del Fercho. Se llama Hasta el

0: 6.
1: Número 6, hoy Karen está a cuchilla.
0: No me gustó.
1: Tiempo sin verte. Estás junto a Icon o Aiken.
0: Ese Icon. Inicio está chévere.
1: Puro violín desundada.
0: Sí.
1: Se le inspiró.
0: Ah, pero gallé.
1: No, se inspiró en ella. Yo iba a decir otra cosa, me arrepiento. Perdón, Fercha. Inspirado en el violín desundada. Ahí sacó la idea. Sí, pana.
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3: Eso me sonó una.
1: Eso me sonó otra canción de él, ¿cierto?
3: Total, claro.
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3: Muy confundible.
0: Pero
3: ese llamada canción.
1: Tiempo sin verte.
0: Pero la miro y me acuerdo de ti. No sé cómo explicarte lo que sentí. ¿Cuál es esa?
3: Confunde mucho.
0: ¿Si supiera?
1: Si supieras. Sí, el inicio.
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3: Digamos que al inicio le metió esa intro. Puede ser una intro reconocible.
1: Sí.
3: Pero confunde cuando entra con la primera parte.
1: Ahí donde muchos críticos empiezan a decirle, papi, él acabó el flow, que le está reciclando flows.
0: Sí, sí, sí, sí, sí, sí. Porque te olvide, pero la vida.
1: Se llama Tiempo sin verte. Yo le doy un 5, la verdad. Me gustó los violines.
0: 7.
1: Esta es la última. Se llama Pensamientos de Madrugada junto a Yandel. Ahí evoca al Yandel Sinfónico. ¿Lo escuché?
3: Sí, sí, sí.
1: Puro. Violín, me siento como en un restaurante.

0: Esa combi ha funcionado y suena bien. Yo le doy 8.
1: Me gusta. No, en esto sí le doy el 10.
0: Le doy 8, mi gente. Igual hay que escucharlos todos completitos. Aquí nomás estamos poniéndole un pedacito.
1: La puntica.
0: La puntica para que usted vaya, lo busque.
1: Con ganas.
0: Lo busque y nos cuenta cuál le gusta más. A mí hasta el momento me gustó mucho la de Pirlo y el americano, que se llama Paradise, que es el corte número 3. Creo que Offer concuerda conmigo ahí.
2: Sí.
0: A Karen le gustó mucho esta.
1: ¿Cómo es esta?
0: Se llama Pensamientos de Madrugada. Bueno, mi gente.
1: Me encantaron nombres del Fercho.
0: Eso es lo más reciente.
2: Muy despechado.
0: Es lo más reciente del Fercho. 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
1: Ahora son las 9 de la mañana, 9 minutos. 9:09. 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
2: de confianza.
3: No creo. Yo tampoco.
1: Yo tampoco creo. Pero venimos con.
3: Yo
1: con,
3: tampoco.
1: Venimos con fe, con la bendición de Dios y con toda la información. Venga, este fin de semana no es un fin de semana cualquiera. Este domingo juega nada más ni nada menos que la Mechita. Estará visitando al Tolima. Eso será en la jornada 11. A eso es las 6 de la tarde, ¿no? 6 de la tarde. 6 y 10 de la tarde. Este domingo. Para que ustedes, hinchas de la Mecha, se agenden. Ya saben que después de las 6:10 tienen un compromiso con su equipo, que va liderando la tabla de posiciones. Está en la posición número 1, por encima del Nacional, por encima del Medellín, por encima de Millonarios, que todos. Tienen que hay un compromiso.

0: Nada de eso. Es normal que esté en palco, ¿sí o qué? Que va de presentadora oficial del Deportivo Cali. Ay, para las redes, ¿no?
1: Sí, para el FanFest, antes del partido. Voy a estar tirando rostro en el estadio.
0: O sea, ¿no te cansas de tirar rostro en las cámaras de Mix Radio?
1: Voy a descansar el rostro esta tarde.
0: Para tirar rostro mañana.
1: Pero más mañana en la mañana no tiro rostro aquí, entonces voy a tirarlo todo en el FanFest del Deportivo Cali.
0: ¿Dónde pueden ver esa señal?
1: La página oficial del Deportivo Cali, ajá.
0: O en la página oficial del Deportivo Cali. Ajá. También la consiguen en YouTube Bio.
1: Ahí nos pillamos mañana.
0: Compañera
1: allá me pueden llevar los regalitos mañana.
0: Compañeras famosas. Pero si es hincha de la América, pues es difícil.
1: No, pero me hinchas del Cali.
0: Ah, bueno, está bien.
1: Van al estadio mañana.
0: Está bien. Bueno, ¿mañana juega con quién?
1: Un Vino Loco. Contra Cúcuta a las 6:10 de la tarde. La transmisión arranca desde las 4 de la tarde. Bio. Ahí vamos a estar con Lalito.
0: Karen Martínez tirando rostro en la página del Cali.
1: Que no es lo mismo, mi lindo.
0: ¿Cuándo van a invitar los de la mecha?
1: Pues ni vas al estadio, Gallego.
0: No, yo tengo que entrar con la puerta grande. No sé.
1: Alguno de las páginas de...
0: Por lo menos de recoge bolas. Va a irme a tirar ahí.
1: Alguien de la América que nos esté escuchando.
0: Sí,
1: directivo, representante, los de marketing, algún jugador.
0: Algún recogebolas, aguatero. Yo puedo servir en cualquier posición. Yo la rompo donde sea.
1: Yo sé que hasta donde sabía, los jugadores allá en el entreno escuchan Mix.
0: Saludos a todos.
1: Si hay alguno que está escuchando a esta hora, por favor, que se le pueda llegar una invitación a Gallego Especial.
0: Ya está.
1: Él los puede acompañar y que muchas gracias.
0: Muy bien, muy bien. Bueno, Fer Solís.
1: Espérate, no.
0: Dímelo.
1: Fútbol femenino también el domingo.
0: ¿También?
1: El domingo nuestras niñas, semifinal.
0: Ok.
1: 4:00 p.m. contra Nacional, llevan un gol de ventaja. El estadio, o sea, el estadio del Cali tiene que llenar mañana y el domingo. El domingo, muy especialmente para nuestras niñas superpoderosas, que la están dando toda porque ya son las actuales campeonas y van a repetir título este año también, si Dios quiere.
0: Está bien, porque no habrán cuadrado ese mismo día.
1: ¿Cierto? Pero
0: sí,
1: mejor.
0: Claro.
1: Pero no sé
0: aprovechar,
1: qué pasó ahí.
0: Aprovechar la gente que
1: también
0: está
1: manchada.
0: Ahí. Sí.
1: Pero bueno. Pero el domingo vamos a llenar también.
0: Está bien.
2: Oiga, les fue bien. Con nuestras chicas superpoderosas.
0: ¿Cómo les fue ayer? No tengo...
2: Mucha gente... Oiga, la gente debería apoyar más a las chicas superpoderosas como a la selección...
1: Masculina,
2: ajá. Porque estas niñas la están haciendo muy bien. Ayer, por ejemplo, ganaron 1-0. Ganaron las chicas. La selección colombiana femenina sub-20 derrotó de local Polonia y se clasificó a los cuartos de final del Mundial. Pues nuestras jugadoras dejaron en alto a Colombia con su nombre. Muy bien por ellas.
0: Ok, súper bien. Me encanta eso. Venga.
1: Por eso pasan a cuartos, ¿cierto? ¿A cuartos?
0: Sí.
1: A cuartos de final.
2: Y la gente, oiga, la gente tiene unos comentarios que...
0: ¿Qué dicen?
2: No. O sea, un comentario que... Que a uno come, es que chiripazo ese gol. O sea, no le tienen fe a nuestras chicas superpoderosas.
1: Siempre hay alguien así, pero hay que enfocarlo en lo bueno, que las niñas ganaron y están en cuartos de final.
2: Muy bien.
0: Bueno, ya salió la convocatoria el día de ayer de los muchachos que hacen parte del grupo de Néstor Lorenzo.
2: Que ay, bueno.
0: Estos son los ausentes, debutantes y los que sobreviven en la convocatoria. Esos titulares, uy, no. Saluda a mi gente del país. Dice, un revolcón hizo el técnico Néstor Lorenzo en la convocatoria de la Selección Colombia que reveló ayer jueves, en la que destaca la ausencia de grandes figuras como la de Lucho Díaz, pero también la nueva sangre del combinado nacional, con jugadores menores de 23 años. Son 26 futbolistas que llamó Néstor Lorenzo para los próximos 3 partidos amistosos de la Selección Colombia, que tendrán el 26 de septiembre, el 6 de octubre en Estados Unidos ante México, Paraguay y Perú. Vale la pena destacar que el técnico busca la renovación ideal para la selección y por eso llamó entre los 26 jugadores a 10 futbolistas que son menores de 23 años. La nueva sangre, ¿quieren escuchar quiénes son?
1: ¿Quién?
0: A ver, Samuel Velázquez, lateral, el man es zurdo, 23 años y juega en el Atlético Nacional.
2: Sí.
0: Juan Manuel Rengifo, que ese dicen que será el heredero de la 10 que tenía James. Volante, 21 años y también juega en el Atlético Nacional. Edier Ocampo, lateral derecho, 22 años, juega en Vancouver. Vancouver Whitecaps de los Estados Unidos. Roger Caicedo, defensa. ¿Sabe cuántos años tiene?

0: Roger?
1: ¿Cuántos?
0: Solo 19 años.
2: Qué lindo.
1: Está joven.
0: Karen se pone contenta.
1: Ya lo vio que
0: se pone contenta.
1: Qué lindo.
0: Kevin Andrade tiene 27 años.
1: Ella consuelo que le digan que tiene 19. Sí. Es que qué lindo.
0: Con tal de que no de cárcel ya le mete. Daniel Arcila, volante. ¿Sabes cuántos años tiene Daniel?
2: ¿Cuántos?
0: 24 años.
2: Hermoso.
0: Juega en el Club León en México. Puedes irle a hacer la visita. Matías Orozco. ¿Sabes cuántos años tiene Mati?
2: ¿Cuántos?
0: 18.
2: Hermosísimo.
0: Juega en España, en Castellón. Juan Camilo Durán, delantero, 24 años. Kevin Viveros, delantero, 26 años. Juega en el Paranaense de Brasil. Y Oscar Perea, delantero o extremo, juega en las dos posiciones y juega en el América, pero de México. Estos son la nueva sangre, la sangre nueva. Ajá. Los que regresan.
2: ¿Quiénes se quedan?
0: Álvaro Angulo, que había sido convocado, pero pues en esta vez lo volvieron a llamar.
2: Okay.
0: El primo de Offer, John Solís.
1: Ah, mi primo.
0: 21 años.
2: Hermoso.
0: Yasser Asprilla, tiene 22 años, volvió Yasser. Kevin Mier, también juega en el Cruz Azul de México. Aldair Quintana, del Independiente del Valle de Ecuador. Y los que se mantienen, Davinson Sancho, ustedes ya lo conocen.
2: Ajá.
1: Sí.
0: John Hanner Lucumí, que está en la Juventus. Gustavo Puerta también, está ready.
2: Bellísimo.
0: Kevin Castaño, tranquila, Karen. Karen, ¿está burlando o qué? No me han dejado bajar la noticia, hace rato estoy aquí. Hamilton Campas. Juega en el Rosario Central de Argentina, John Arias en Palmeiras, Richard Ríos.
2: Deliciosísimo.
0: Carlos Gómez juega en el Vasco da Gama, Luis Suárez, Sporting de Lisboa en Portugal. Nuestro arquero Álvaro Montero en el Boca, que está en el Boca Juniors, está rompiendo ese muchacho allá. Y Daniel Muñoz. Estos son los que se mantienen. Los grandes ausentes.
1: Los grandes ausentes, entre esos ausentes.
0: Lucho van... Díaz.
1: Ah, ¿se va Lucho Díaz?
0: No, pues que no está convocado pues para estos partidos, Ofer. Tranquilo.
2: No, pues que entiendo, pero o sea, con tanta despedida, pues uno ya imagina sí, que ya. No van a ir.
0: Jefferson Lerma. ¿Sabe quién no llamó?
2: Los que están brillando por ausencia.
0: Exacto. Portilla. David Machado, Johan Mojica. Uy, pana Mojica, ahí sí me da rabia. Ese man le mete
2: mucho.
0: Flow. Santiago Arias, John Córdoba, pues entiendo que están probando. Juan Camilo El Cucho Hernández, Dita, Jerry Mina, mi panita, Jorge Carrascal, Camilo Vargas, David Ospina, retirado de la selección también, James Rodríguez, retirado de la selección, y Juan Fernando Quintero, retirado de la selección. Ahí está, pues. ¿Quedaron enterados?
1: Ah, sí.
2: Enteradísimos.
0: Bueno.
2: Oiga,
1: del que no se está hablando mucho fue Juan Fernando Quintero, que volvió a celebrar un gol en el fútbol colombiano. Él se retiró, ¿no?
2: Viva dinero.
1: El mediocampista marcó este jueves 17 de septiembre su primer tanto desde su regreso al FPC en el empate 2 entre Independiente Medellín y Atlético Bucaramanga, mano.
0: ¿Sabe quién es? ¿Qué sabe que es FPC?
2: FPC, ¿qué es?
0: Fútbol profesional colombiano. Hoy te enteraste de algo nuevo, Offer.
1: Gracias.
0: Te llevas un aprendizaje.
1: Gracias por toda esta sabiduría de este par de
0: expertos. Poco a poco expertos. Te estás convirtiendo.
1: No, ya.
2: Poco a poco te estamos transformando.
1: Mírame la piel, mírame la piel.
2: Ya, ya vos todo un
1: estoy
2: mucho.
1: Sintiendo Carlos Antonio Vélez.
2: ¿Qué significa FCP?
1: Federación Colombiana de Fútbol.
0: No, me ando fuera del tiesto. MFT.
1: ¿Esa es una nueva?
0: MFT. Mirando fuera del tiesto.
1: Así estamos todos.
0: Venga, el deporte costoso.
1: Claro,
0: ay, deporte costoso.
1: Ese sí se lo tengo yo.
0: A ver.
1: Deporte costoso. ¿Tienen dinero?
0: No.
2: No.
1: ¿Tienen money para...?
0: Yo con una flores de Karen que limpio. Mi amor, hoy no esperes regalo ni el fin de semana.
1: Porque esos girasoles son caros.
2: Girasoles que no es lo mismo.
1: Que no es lo mismo.
0: A ver.
1: Bueno, estábamos hablando del golf que dijo, ay, de carrera de caballos que gastar mucho billete.
0: ¿Qué Karen podría practicar ese deporte?
2: Ese sí.
0: Experta jinete.
1: Oiga este. Polo.
0: El polo. Ah, bueno, también tiene que ver con los caballos. Sí, ese deporte es costoso.
1: El deporte de los reyes.
0: Ese deporte es caribeño.
1: Billete. Cada jugador necesita entre 4 a 10 caballos.
2: Ah, no, chao.
1: Cada jugador, 4 a 10 caballos por partido.
0: ¿Para que no descansen o qué?
1: Cada uno vale o cuesta 40 mil a 250 mil dólares. Y necesita 10.
0: No, muy
1: para arrancar, ¿no?
0: Ay, no me da.
1: ¿No le da?
0: No, no, no. Ni pensarlo.
1: Y tiene que mantener un equipo millones de dólares al año. O sea, si usted va a armar su equipo de polo, usted tiene que darle los caballos a todo el mundo y tener sus 10 caballos y tener para cambiar. Tiene que tener unas caballerizas para que todos estos animalitos
0: se mantengan ready.
1: Muy bien, y pues mantener un equipo que cuesta millones de dólares al año. Todo lo que tiene que ver con caballos es costoso.
0: Ya está, ya lo dijo.
1: Ahí está.
0: 922.
2: No, ya no quiero montar.
0: Vamos a cerrar. ¿Por qué? ¿Por lo costoso?
2: Por
0: lo
2: costoso. Como 10. ¿Cómo voy a montar en 10?
1: 10 caballos.
0: Karen. En un año.
1: No. Pudiente.
0: En un año puede.
2: Dice que por juego.
0: Ah, por juego.
1: Por juego.
0: ¿No le da?
2: No.
0: Ah.
2: No, no, no.
0: Yo pensé que.
2: Mejor montense aquí.
0: Ya está.
2: Al helicóptero, porque a las 9 de la mañana, 22 minutos, estos fueron tus comentaristas
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0: la mañana, 32 minutos, Cafu Banton. Y uff, qué rico sería irse para la playa. Qué rico que Cali tuviera una playita. Y no dice, ¿sabes qué?
1: ¿Por dónde quedaría la playa en Cali? En
0: calle Quinta. Usted saldría aquí a los estudios de Olímpica y sería la playa.
2: Uy, pues o sea, imagina la vista.
0: De aquí para adelante. No, no, no. Sale aquí a la Quinta.
1: Sí.
0: Sobre todo a la Quinta, sí. Sería, o sea, perfecta la playa.
2: Mío.
0: Sí.
1: O sea que usted desaparece Meléndez.
2: No.
0: No, Meléndez lo trasladamos, o sea, para acá. O sea, para este lado. No, a Meléndez nos traemos para acá.
1: Sí.
0: Y aquí para adelante.
1: La playa.
0: La Yapla.
1: Vea, pues.
2: Me encanta Gallego, ¿no? Trasladamos
1: eso. Trasladamos a Meléndez.
0: Sí. O sea, Meléndez se quedaría aquí a la vuelta.
2: Pues yo digo que podríamos ser como es en es en la Guajira.
1: Mar.
2: En la Guajira, en Santa Marta, que hay donde se conecta el río con el mar.
1: Sí.
3: La
2: no, pero en Santa Marta también hay una parte en el Tairona.
1: No he ido.
2: Donde se conecta, hay una parte de río y Trine, ese pedacito ya es playa.
0: No hables de río, que me pongo triste.
2: ¿Por qué?
0: Porque tiene a sus papás separados.
1: A ver.
0: 9:33.
2: Es que río tiene sus papás
0: separados. No, me pongo triste.
1: Chiste tan malo eso.
0: 9:33, bueno, pero sería perfecto en nuestra ciudad. ¿No? ¿No
2: sí,
0: creemos?
2: Que fuera mitad panza y mitad playa. Vea, ¿cómo llamaría la playa?
0: Aquí se llamaría
1: Calima.
0: No, la playa.
2: Calidosa.
0: No.
1: Calidosa puede ser.
0: Aquí, Calidosas.
2: Vamos para la Calidosa.
0: Calidosa Beach.
2: Calidosa. Oh.
1: Cali Beach.
2: Pregunta, si tuviéramos playa, ¿cómo se llamaría,
1: ¿cómo llamaría la playa?
0: No, porque es que cada parte donde tenemos, donde hay océano, donde hay mar. Hay diferentes playas, por ejemplo en San Andrés hay diferentes playas.
2: Por eso,
0: está la playa de San Luis, está la.
1: Acá tenemos una nomás.
0: Spray Break.
1: ¿Cómo va a llamar?
2: Por eso, solamente.
0: Esta zona.
2: Solamente nos da para una zona. Porque la dividimos, Pance le va a dar un pedacito, entonces eso se convierte en playa. ¿Cómo se llama ese pedacito?
1: Playa Pance.
0: No, esa sería la Calidosa.
2: La Calidosa Beach.
0: Spray It. Beach.
4: Hola amigo, no, Cali sabe dónde va a quedar la playa. Cali de pronto va a conseguir playa con tanto temblor, se va a terminar cayendo la cordillera.
2: No, ay, no, no, sea así. No, no, no, no,
0: no. Tomás.
2: No, no, dale latigo. Eso. No, yo a este le haría bala.
1: A ver, Ale Martínez.
0: ¿Qué va a hacer?
1: TikTok en 5, 4, 3, 2, 1, ¿ya?
0: Ya, ya no fuimos.
2: Ay, mentiroso.
0: Ve, no, sería perfecto. La verdad, yo no me iría de vacaciones.
2: ¿Cómo ya?
0: Mantendría en vacaciones.
2: Mi vacaciones sería.
1: Venga,
0: el flow.
2: Sería mi propia. Turista en mi propia ciudad.
0: El flow para venir a trabajar sería en mochos y en chanclas.
1: Amigo.
2: Vestido de baño debajo.
1: Cali se puede dar por bien servido.
0: El clima lo tenemos.
1: Semana, el clima sabroso.
2: Vea, por lo menos dice.
1: Río allí nomás.
2: ¿Qué? Alex Zúñiga dice: Playa Sucursal Beach. Me gusta ese.
0: Yo saldría de turno, le digo, ¿sabes qué?
1: Del 1 al 10 ese nombre.
0: Me gusta, le doy un 8.
1: Playa Sucursal Beach.
2: 8, sino que muy larga. O Sucursal Beach. Sucursal Beach.
0: Vean, Nuevo Milenio dice: Mar de Caña sería ideal.
2: Ay, vamos a Mar de Caña. Ratico, vamos
0: a la playa de
2: Mar de Caña.
0: A la playa de
1: Caña. Mar de Caña.
0: Playa de Caña. La playa Caña.
2: La playa Caña.
1: De 1 a 10, ¿cuánto le das a ese nombre?
2: 8.
0: Un 8, sí.
2: ¿Qué más? Estamos en un caso buscando hipotético.
1: Buscando un nombre.
2: Que Cali tuviese playa y dijera, vea, ya le tenemos que poner un nombre. ¿Qué nombre? Nosotros aquí propusimos Calidosa Beach. Para vos, ¿qué nombre le pondríamos a Cali? Tuviésemos
0: vea,
2: una playa.
0: Si aquí en la Quinta tuviera, entonces tuviéramos la playa aquí en los estudios, aquí, pum, de aquí para adelante, arenita y mar. Aquí nosotros en los estudios de aquí de la Organización Radial Olímpica tendríamos una carpa con DJs en vivo. Entonces,
1: wow.
0: El mixeo sería en la tarde.
2: Y ese pedacito sería la zona mix.
0: Pongo ahí a Karen a vender birra. Después
1: sí,
0: del turno.
1: El licor allá. Derian, ¿en qué parte?
0: Barman. Le pongo una camisa hawaiana si usted tiene.
2: Ah, depende de la gafa. La gafa y las gorras.
1: Tengo dos.
0: Offer es el animador, el de los aeróbicos.
1: Me dijo, yo pongo, espero a la gente que ponga sabroso.
2: Uy, ¿qué dicen, sí.
0: ¿Qué dicen por acá? Buenas. Hello.
5: Buciraco Bix.
2: Buciraco.
0: Pero, ¿y el nombre por qué o qué?
1: Por el demonio de Buciraco de las Tres Cruces.
2: Ah.
0: Es que Playa La Boba.
2: Dice Alex. ¿Qué, para dónde vas? Para La Boba.
0: Uy, ese me gusta.
1: ¿Cuál?
0: Vea, It's Roy, el pana, saludo para Roy. Borondo Beach.
2: Epa,
1: ese
2: también.
1: Me gusta.
0: Ese tiene puro nombre de club.
1: Borondo Beach suena bien.
0: Borondo
1: Club Beach.
0: Club. Donde es un
2: Beach Club.
0: Ese sería privado. Se tenía que pagar.
1: Es una discoteca
0: acceso.
1: En la playa.
0: Sí, tendría que pagar el acceso para estar ahí. Bueno, se vale soñar, mi gente.
2: Uy, pues se imagina.
0: Se vale
2: lo
0: soñar.
2: Lo que acabamos de hacer ahorita.
0: Vea, Jonathan dice, el nombre sería Tropicali.
2: También, uy, me gusta. Vamos para Tropicali.
0: Es que Los Chorros Beach. Saludos para mi gente, Los Chorros. Sí, sí, sí.
1: Meléndez Beach, ya que usted le quitó a Meléndez de ahí.
0: Ay, vea. Andrea dice playa La Bobada Beach.
1: ¿La Bobada?
0: Usted no dice que dice.
2: Y ahora, esa es La Bobada.
0: Esa es La Bobada. Como
2: Mix
0: que
2: es La Bobada. O sea, lo bueno.
0: Lo top.
1: Bueno.
0: Ya está. Vea, yo pondría, o sea, es que una granizadora acá afuera.
1: ¿Sabe cómo le
0: a 10K el litro de fresquito?
1: Chontaduro Beach.
0: Uf.
1: Playa,
0: no, o Playa Chontaduro.
1: Playa Chontaduro.
2: Playa Chontaduro, epa.
1: O Playa Mango Beach.
0: Y que no haya manglares, sino puros chontaduros.
1: Pura venta de chontaduro.
2: Racimos.
0: No, racimos ahí, tan. En vez de los manglares, menos chontaduros ahí.
1: Bueno, va a poder pasar el man de la mazamorra. ¡Mazamorra!
0: En una lancha.
2: Vos sí imaginas en la playa.
0: Bueno, mi gente, se vale soñar. 9:38.
2: Si no es poma, no me la coma.
0: A mil.
1: Aguacate.
2: Acaba de salir. Pan caliente.
0: ¿Pancacho con qué? Con granizado.
1: ¿Te imaginas toda esa gente por allá recorriendo la playa?
2: Un choladito.
0: Uy, yo creo que más de uno no tendría vacaciones. Viviría en vacaciones.
2: No iríamos.
1: Se le pone el vidrio templado.
2: Oiga, es que Playa Caleña es club, pero ya existe.
0: ¿También hay playa por allá?
1: Playa La 20.
0: Es una playa exótica. Hay que visitarla.
1: Es la playa nudista.

0: Vamos avanzando en esta mañana.
1: Me siento monofónico.
0: No, eres tú.
1: Soy yo.
0: Eres tú.
1: No soy yo.
2: Si alguien le quiere dar un regalo de amor y amistad, Ofer,
0: unos audífonos nuevos.
1: Esto suena muy bien, a ver.
0: Los va necesitando. Ofer tiene una pregunta, la pregunta de la tarde o de la mañana.
1: No, de la mañana.
0: No, porque si nos escuchan en Europa.
1: En Europa ya la tarde.
2: Ya está.
0: Déjeme terminar la idea, ¿ok?
1: Van siendo como las 3 de la tarde por ahí.
0: Karen. Tratame más que sea.
1: Pregunta y sobre todo, mire, para la gente que está allá del primer mundo, nosotros somos tercermundistas.
0: ¿Qué se inventó eso?
1: ¿Del qué? ¿Lo del primer mundo? Amigo, años.
0: Siento que menosprecian a los sudamericanos, a los latinos.
1: La tecnología que va adelantada a unas épocas, no sé.
0: No estoy de acuerdo con eso.
1: Para
0: tu pregunta.
1: Mundo, para todo mundo.
0: Para todo el mundo mejor, sí.
1: Menciona algo que hoy utilizas, pero que será ridículo en 10 años.
2: Yo la tengo. La estufa.
1: ¿La estufa?
0: ¿Cómo
1: la...
0: así?
1: Hay unas estufas portátiles.
2: Yo llego que en 10 años ya la estufa...
0: ¿Y cómo van a preparar tus alimentos?
2: Amor, es que ya ahora hay de todo. Usted ya para allá... No frita en la sartén, en la estufa. Usted coge la air fryer.
0: Pero eso queda diferente.
2: Para calentar agüita, no sé qué, para hacer arroz, en la arrocera. Ya es muy poco para lo que usa la estufa.
0: A mí es mi perol.
1: La estufa en...
0: Mi estufita.
1: Mire, por ejemplo,
2: la estufa que trae horno y toda la vaina.
0: Uy, qué chimba, para hacer lasaña. La estufa, para hacer maduro horneado.
2: Esa estufa en mi casa es para llenarla de mercado. Ese horno ni se usa.
0: Ah, pero en su
2: es
0: casa, verdad. Pero en muchas casas sí la usan.
1: Pero la estufa a gas, cuando se vaya la energía, ahí no va a servir ni el air fryer, ni la arrocera. Ahí vamos a tener que
2: poner. Petróleo.
0: Un perol de petróleo. ¿Quién no cocinó con petróleo? Comió arroz con sabor.
1: Dice comitiva.
2: Dice tan feo.
1: Dice comitiva.
0: Para, pero tocaba comer. Cuando no sé. No, Ofer no estaba aquí.
1: ¿Qué?
0: En Cali tuvimos una temporada de racionamiento de energía.
1: ¿Hace cuántos años?
0: Hace rato.
2: No, Ofer estaba aquí.
0: No.
2: ¿Qué hubo un de comprar?
0: No, claro. Racionamiento de energía. No.
1: Eso fue en una época del presidente.
0: Fue en la época del presidente Gaviria.
1: Gaviria, ¿no?
0: Que
1: ya estaba.
0: Tipo 6 de la tarde.
2: Ah, no, a mí no me tocó.
0: Quitaba la NECOM.
1: Karen ya había nacido.
0: No trame. Usted estaba quizás muy chiquito.
2: ¿Qué año fue eso?
1: Eso fue hace muchos años.
2: No, no había nacido.
1: Eso fue hace muchos años, yo me acuerdo.
0: Nos tocó y a las 6 de la tarde.
1: Energía, claro.
0: Pana, y también tuvimos la hora que nos la adelantaron, ¿no? ¿Se acuerdan?
1: Sí.
0: Sí.
1: Quedaba esas calles oscuras. Como a las 6 de la tarde hasta 6
0: PM. Uy,
1: y salía luego el presidente a decir colombianos.
0: Eso estuvo pesado.
1: Colombianos. Sí, yo me acuerdo.
0: Entonces serían cosas que usted usa en este momento.
2: Del 90 al 94.
1: Imagínese.
0: Usa en este momento, pero en
1: eso
0: un futuro.
1: 4 años de racionamiento.
0: No, fue una temporada nomás.
2: No, o sea, la temporada del presidente.
0: No fue toda la temporada. No fue toda la temporada.
1: Como que unos meses.
0: No, unos meses, sí.
1: Bueno, la pregunta del millón. Uh-huh. Menciona algo que utilizas hoy, pero que en 10 años será ridículo. Por acá me dice...
0: Yo tengo opiniones por acá.
1: Dice David, las baterías portátiles.
0: Es verdad, es cierto.
1: Los dispositivos cada vez traen más 1000 amperes y por lo tanto más capacidad de carga. En 10 años ya no necesitarás una batería recargable.
0: De hecho, hace pocos días leímos acerca de un teléfono que creo que es de Nokia. Que va a salir al mercado,
2: sí.
0: Que va a durar como un mes.
2: Como el 1100.
0: La nueva versión.
1: Sí, la nueva versión.
0: ¿Qué dice la gente por acá en el WhatsApp? 321-820-1015. Opiniones a esta hora. Hola.
3: Lo de las clasificaciones, eso es de primer mundo y eso lo hicieron para la Guerra Fría, si no estoy mal. Así clasificaban a los países que se involucraban como que directamente en eso. Somos tercer mundo porque como no tuvimos nada que ver con eso, entonces...
0: Ah, bueno, así, nos excluyeron.
3: Es por económico de los países o cosas así.
0: Ah, gracias, pana.
1: Ve aprendiendo.
2: Nos dejaron
1: aquí
2: como
1: todos
2: bolsillo
1: días.
2: De payaso.
1: Sí, a todos.
0: Por fuera.
4: Pues la verdad genera mucha duda porque, primero que esto, pues si la gente no va al baño de hombres, pues.
0: Ah, no, esa mano opinó fue ayer. Camilo, sea serio, opine.
1: Por acá dice Manuel, estudiar inglés porque ya hay traductores automáticos.
0: Llaves, las llaves. De hecho, ya estamos viendo las chapas digitales.
2: No, uy, sí, cuando pero yo voy a los Airbnb ya es puro código.
0: Pero, ¿código o huellita? Si usted vive y quiere cambiar la huellita.
1: Usted dice que en 10 años los barrios populares normales van a tener
2: No van a existir. Hace poco de llaves que uno carga.
1: ¿Será?
0: Hermano, yo tengo un poco de llaves. Ay, yo quise mi llave.
1: Yo tengo un poco de
2: llaves. Uy, acá. Ofer, sí. Uy, mira ese llaverío, Ofer.
0: El portero Solís, le dicen.
1: Dicen el portero Solís. De día trabajo en el mix y de noche soy portero.
0: Yo tengo, vea.
2: Las de la cuadra.
0: Uy, pana, mi llavero muy feo. Yo ni tengo llavero.
1: Las llaves de esa es que la promoción de... 4 llaves como por 20,000.
0: Sí, eso. Las llaves del locker. Y las llaves de mi casa, las llaves de la otra casa.
1: Es que por acá, en 10 años, algo que hace ridículo en 10 años, el iPhone 18, 19, 20, 21 Pro Max.
2: ¿De los que vienen de aquí en adelante?
1: De aquí para arriba. No, decir usted, no, es que compré. Yo creo que una de las cosas que van a ser ridículas en 10 años es decir, me compré el iPhone 1, 2, 3, 4, 5, 6.
0: No,
2: ¿verdad? Son reliquias.
1: A los meses le cambiaron ya por el nuevo iPhone.
0: Yo por ahí estoy viendo las especificaciones del 18 y entre el 17, la verdad es mínimo.
1: La misma cosa.
0: Sí, pero pues.
1: El único cambio es el nuevo celular que se abre así como con una tapa.
0: El plegable.
1: Plegable.
0: Bueno.
1: Por acá dicen, Caterín, el dinero en efectivo.
0: Ya.
1: Pues no es que vaya a ser ridículo, sino que es como que va. Ya se va a manejar de otra manera.
0: Dice por acá, pero solo a mostrar las llaves por acá. Me mandaron un manojo de llaves, no, pana.
2: Uy,
0: la llave en Argentina, ¿qué? ¿Están en los años 1900 o qué?
1: ¿Cómo eran llaves que esas antiguas?
0: Llaves clásicas, sí. De esas puertas de madera que tienen muchos años.
1: Por acá dice Rubén Romero, en 10 años nos va a parecer ridículo el libre albedrío, el criterio y posiblemente algo de sentido común.
0: Sigan comentando, mi gente. 9:56.
2: Bailate esa.
0: Ofer es nuestro representante.

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2: 9:59 en Mix Radio.
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0: ¿Sabía eso, Offer?
1: ¿Rejarto?
0: Reparto.
1: Está bueno.
0: Tiene buen flow,
1: Eso es cubano, ¿no?
0: Cubano, los manes son cubanos.
1: Los cubanos tienen mucho talento, por ahí pilla un man que frasea duro de Cuba.
0: Sí.
1: Ese man, bueno.
0: De hecho, Osmani García también es cubano y hace parte del Taxi.
1: Ah, bueno, Osmani, ¿qué es de la vida de Osmani?

0: Buenas.
1: No creo que me lo aprenda.
2: Aprenda el baile. Tiene que ahí al frente de su casa una academia de baile.
0: Así no, sí.
1: Una chimba.
0: No hay. Pasa mirando bailar.
2: Claro, estás mirando a las niñas ya.
1: Mi ventana da directo allá. Directa a la sala de baile.
0: Hay varios.
2: Hay mucha gente ensayando que.
1: No, varios pisos.
2: Y ahí harta gente.
1: Sí, hasta ballet enseñan ahí.
2: Uy, Gallego, ¿usted imagina con tutú? Gallego con tutú haciendo.
0: No, yo veo Gallego con tutú.
1: Yo veo los pétalos.
0: No, Gallego con tutú, me lo imaginé.
1: No, sería un buen disfraz para Halloween.
2: Oiga, ¿cómo están de amor y de amistad? ¿Cómo están de amor y amistad? Yo ando con amistad nomás.
1: Yo estoy recuperando el corazón.
0: Yo pensé que el lugar.
1: Me lo están recuperando. No, eso no. Cero. El hogar, cuando se ha quebrantado, hay que hacer un nuevo hogar y ya
0: ¿cómo
1: está.
0: ¿Cómo es que dice la de Ricarena? Ah, no, ¿eso es Ricarena?
1: Cuando el amor se daña, es mejor cambiarlo. Y pues se cambió repararlo. Y ya está. Y se cambió.
0: Sí, lo que daña hay que cambiarlo ya, eso de una.
1: 10:13 a.m. ¿Sí o mi bien o qué? ¿Cómo está?
0: Bien,
1: buenos días.
0: Bienvenida. Dios, excelente. Oiga, hoy hay demasiado tráfico. ¿Es por algo en especial? ¿Porque es viernes o porque hoy?
2: ¿Por qué?
0: No aplica.
2: ¿No hay pico y placa o qué?
0: Pico y placa y sí, eso, ¿sí?
1: Eso me indicaron muy temprano que el tráfico estaba bien,
0: pero
1: bien está complicado.
0: Horrible. Pero, por donde
2: pues
0: quiera.
2: Pues mire, es meterte. Que cerraron la 66.
0: Pero, ¿será por lo que van a tumbar eso?
2: Pues no, han dicho que lo van a tumbar. Eso es un riesgo.
0: Pues ojalá, porque anoche estábamos todos hablándonos tarde de la noche, porque según tembló como a eso de la 1:30, ¿no?
1: Sí.
0: Entonces empezó el teléfono roto.
2: Entonces está cerrada y me imagino que eso ha generado...
1: Eso es
2: colapso. Un cierre
0: sí, claro.
2: Ahí.
0: ¿Usted sintió el temblor?
1: Sí,
0: yo
1: claro.
0: No.
1: Lo publiqué.
2: Sí, claro.
1: Yo lo que hice después de temblar, publiqué, estaba en WhatsApp.
0: Estoy bien.
1: Estaba en Facebook y yo... Hoy en Cali nadie duerme.
0: No, yo estaba despierta y me dio por tirarme a la cama a ver. Yo dije, no, voy a ver un rato una serie porque no podía dormir. Estaba haciendo demasiado calor. Cuando me va escribiendo Ofer, ole, tembló. Y yo, ¿qué? ¿En serio? Sí, Gallego también dijo que tembló. Y automáticamente miro un grupo en el que estoy.
1: ¿De temblores?
0: Claro. No, de temblores no, de las ayudas humanitarias, sí. Y toda la cuestión. Cuando van escribiendo... Muchachos, tembló en Cali. Yo, ay, no puede ser.
1: De hecho,
0: pero sí, yo lo sentí.
1: De los más fuertes que se han sentido después del 10 de agosto. Yo sentí el de ayer en la tarde también y hicimos evacuación. Ya lo comenté hace un ratito aquí. Sí, sí, aquí en la tarde se sintió y aquí en la empresa hicimos evacuación. Y el de la madrugada también se sintió fuerte. Fue muy fuerte. O sea,
0: aquí también evacuaron, en serio.
1: Claro.
0: Ay, Gallego, yo no pito sentí nada en mi casa.
1: Voleo de pito.
0: Sí.
1: Mero boleo.
0: Deberían que hace parte del
1: ¿Del club
0: grupo
1: de los pitos?
0: De urgencias de los pitos.
1: No, brilló por su ausencia. Ya estaba afuera. Bueno, 10:15. Ofer tiene preparado 10 cosas acerca del amor y la amistad.
2: Sí, claro. Mañana, amor y amistad. Mucha gente lo celebra, otra gente les da lo mismo. Algunos comerciantes les va muy bien. Pero hay que hablar directamente de lo que es el amor y la amistad.
1: Ok.
2: Número 10.
1: ¿Pero qué vas a decir? ¿De qué es el tema?
0: ¿Respecto a qué?
2: Respecto al amor y la amistad. Datos.
1: Datos del amor y la amistad.
2: Cosas curiosas.
1: Del amor y la amistad. Ok, arranquemos.
2: Número 10.
1: 10.
2: Lo más importante no se trata de gastar dinero, sino dar tiempo, atención sincera y demostrar cuánto valoras a la otra persona. Esa es la base oficial, o sea, la base central de... El día de amor y amistad.
1: Venga, además que...
2: Ay, es que plata que
1: sí,
2: es que...
1: exacto. No todos los detalles. Por ejemplo, yo tengo una mejor amiga.
2: Sí.
1: Y ella de la nada, de vez en cuando me dice, hola, te quiero mucho, ¿sabes? Tan, ya.
2: Y ya.
1: Alimenta.
0: ¿Quién, una amiga?
1: Mi mejor amiga, sí. Detalles o sorprende con una llamada, o se aparece, o manda un detallito sin ser una fecha especial, un cumpleaños.
2: ¿Se ha puesto a pensar usted qué clase de amigo es? ¿Eres un amigo cactus?
1: ¿Ese cuál es? Defínemelo.
2: El amigo cactus es el que usted se puede ir. Pero, y cuando usted vuelve, ahí está uno siempre.
1: Podría ser el amigo cactus.
2: Yo también podría ser un amigo cactus. Va, vuelve, está uno
1: ausente,
2: normalito.
1: Aunque en veces me pierda, pero sabes que siempre vas a estar en mi corazón.
0: Ah. Yo siempre
2: no sé qué le pasó ayer con el temblor, pero
0: se
2: vino más raro.
0: Sensible.
2: Sí,
1: no, yo
0: soy
1: renovado.
0: De las amigas que siempre está ahí, pues dispuesta a escuchar si usted tiene algún problema, si le pasa algo, si está triste, si tiene algún pensamiento extraño, me puede llamar, que

0: que yo le contesto.
1: ¿Usted no contesta? Hay veces.
0: No, usted me dice, es urgente, necesito que hablemos.
1: Yo te prepararla.
0: Respondo. Sí, yo le respondo. Pero si es de que yo esté llamándote todos los días a ver cómo estás, no.
2: Amigo bonsai.
0: Si no soy de estar todos los días llamando.
3: El bonsai es el que hay que estarlo como cuidando y como que cortándole las cositas, que no se van. Ese amigo es complicado.
0: ¿Cuál?
3: El bonsai.
0: Yo nunca he tenido una plantica.
3: Por acá, número 9.
1: 9.
3: El sentimiento une corazones. Estudios dicen que expresar cariño reduce estrés, nos hace sentir felices y fortalece la salud y el ánimo.
1: Ahorita abrazamos así a mi
0: padre. No, yo no soy cariñosa tampoco. Yo soy algo así tipo Gina Calderón, que no le gusta que la abracen así.
1: Para que
0: se
1: sienta feliz el día de hoy, todo el fin de semana. Hacemos una recarga.
0: No.
3: Número 8. Antiguamente se elegía parejas o amigos secretos al azar. Costumbre que sigue viva, dar un regalo sin saber quién lo dio, crea emoción.
1: Ah, chimba.
0: ¿Acá jugaron? No.
3: No, acá no, hace mucho rato no jugamos eso.
0: La última vez que jugamos me dieron un regalo suave.
3: A mí me dieron una camiseta de una jirafa.
1: Ofer tiene un trauma con esa historia, pana.
0: Pero en el colegio les pasó, a mí yo le llevé regalo a la niña que me salió. Vean, un super regalo, y a mí me salieron con unos topitos de esos topitos plásticos.
3: Usted que vive en casa de mujeres, cuando yo era chino, pues ella, ay no, que el regalo que usted tiene que lucirse, un regalo.
1: Una caja de pañuelos.
3: Llegué yo allá con ese regalo, ta, ta, ta. Y ahora el amigo secreto de Ofer Solís no vino.
1: Ofer, usted tiene una historia tan triste, güey.
0: No, pero es que la vida es así.
1: La vida es así.
3: O si no, le salían uno con que no, mira.
1: No te llegó tu regalo.
3: No, regalo. No, eso pasa.
0: Eso era muy triste cuando uno llegaba con el regalo.
3: Mucha gente no juega eso por eso.
0: Cuando uno llegaba con el regalo y la persona no iba, uy, no.
3: O porque usted da un buen detalle.
1: Ah, yo no doy el mío. Ah, no llegó el mío, pues tampoco doy.
3: Pero es que no tiene para nada la culpa el personaje que usted sacó.
1: Uno nunca sabe quién puede sufrir por consecuencias de otro.
0: Lo que haría es que al que me den se lo doy en todo.
3: Ese día usted, ahí se da cuenta.
1: El compromiso.
3: Verdadero, sí, ahí se da usted cuenta.
0: Hay gente que no le importa.
3: Sí,
0: nada.
3: Sí, no le importa nada.
0: Entonces, yo le digo que a mí me salieron con unos topitos plásticos así hasta horribles.
3: Pero era porque usted llevaba alergia.
0: Yo llevaba un super kit así divino y me dio rabia entregarlo, pero bueno.
3: El amor es una.
1: Vamos para el número 7.
3: Oigan esto, importante, gallego, mano arriba.
1: Mano arriba, mano.
3: No
1: arriba.
3: Necesitas, tú no.
0: Ah, ¿yo por qué no?
3: Porque somos gallegos.
0: ¿Es para qué?
3: Gallego, no necesitas pareja. En el día del amor y amistad.
1: Yo sí, usted no, yo sí.
3: No, porque sí, Alfa, reunirse con amigos. Sí.
0: Gallegos, para que te reúnas con tus amigos. Ah.
1: No, porque ya se tienen.
3: Estamos dando a entender que tú eres un solterón, ya. Puede bajar la mano.
0: ¿Desde qué edad te considera que eres solterón?
3: Salir, comer juntos, o simplemente charlar y reír horas y horas.
1: Solterón, usted puede ser solterón teniendo 30 años, 20 años. Si es de las personas que nunca ha tenido una relación estable.
3: No, yo creo que el solterón se lo ponen ya cuando está
0: después
3: más
0: después de cierta edad.
3: O sea, cuando tiene 23 es soltero.
1: O sea, Ofer puede ser un solterón.
3: No soy solterón ya.
0: O sea, pero, hasta los 30 es soltero.
1: Pero codiciado, que es diferente. Ah, obvio, eso, exclusivo. Eso, que sí. Nadie la puede nadie lo puede tener.
3: Sí, escogiendo sí, como el águila.
0: Es que Ofer no quiere mover la rata.
1: No. Ofer es selectivo. Yo lo
3: uno
1: conozco.
3: Escoge, uno no escoge. Mira. Oyente de mis, tú, amigo Andrés Gallego, tu cuerpo es el templo. Tu cuerpo es el templo. Tu cuerpo es el templo, lo aprendí de mi caballero. Tu mecha.
0: Corta.
3: Tu mecha corta. Es
0: el
3: sagrada.
0: Inicio del templo.
3: Es el inicio para la explosión artificial de tu ser.
1: Deja mi mecha corta tranquila.
3: No andes metiendo tu mecha en cualquier pabilo mojado.
1: No, cero, no, eso sí hay que cuidar.
0: Bueno. No, es que hay que cuidar los oyentes, no se metan con los oyentes.
3: Uy, a ver, uy.
1: ¿Qué metió con oyentes?
0: Luego perdemos los oyentes, ¿no? Oiga, o sea, hablo que Ofer no quiere involucrar oyentes.
1: Ha roto corazones en este momento.
0: No, pero es
3: hemos
0: por
3: tenido
0: cuidar,
3: la experiencia.
0: Pero es por cuidar. Los oyentes de la emisora.
3: Ay.
1: Ha roto corazones en este
0: para
1: momento.
0: Para no perder.
1: Se nos fueron dos oyentes en este momento después del comentario.
0: Antes llegan.
3: Número 6.
1: 6.
3: Millones aprovechan para perdonar.
0: Perdona.
3: Arreglar distancias y decir te quiero. te aprecio. O gracias por estar. Palabras que nos unen de verdad.
0: No te estoy viendo porque tienes el computador atravesado en medio de los dos.
1: Lo puse conscientemente.
0: Para no verme.
3: Sí. Número 5.
1: 5.
3: Costumbre muy nuestra. Dar detalles sencillos. Chocolates, cartas hechas a mano, dulces, vale mucho más que regalos costosos.
1: A mí me regalo costoso.
0: Un chocolate, pero en París, una vaina
1: de los dorados para arriba, chocolate de Dubái.
0: Sí, acá con este grupito perdimos. Aquí no queremos nada, sí. que un abrazo.
3: Chomi,
0: no,
3: una cartica hecha a mano.
0: No, ¿cuál está mal?
1: A mí me un viaje, tengo una loción. No. Mira, ¿sabes qué me pueden regalar? La Pacific Chill de Louis Vuitton.
0: Ay, no.
3: No, ¿qué haremos?
1: Búsquenla.
0: Ay. Yo conozco un lugar.
1: No quiero.
3: Triple A.
1: No, la quiero.
3: De fragancias.
1: La quiero original.
0: Eso no importa. No.
3: Número 4.
0: Es la persona la que, ¡pum!, le da el flow.
3: Número 4.
0: Y a todas esas, los sonidos, Gallego los está haciendo con la boca.
1: Sí, porque estoy escuchando esta canción, mire.
0: No.
1: Una simple fantasía. Es como un sueño.
3: Se dice que esta unión de fechas busca recordar quién tiene un amigo fiel y tiene un tesoro. Tiene un amigo fiel tiene un tesoro.
1: Es verdad, siempre tenemos un amiguito por ahí, una amiguita.
3: Y que el cariño merece celebrarse siempre.
0: Pero amigo con el que no se...
1: Sí, obvio,
0: amigo o amiga.
1: Epa, sí, 100%.
3: Obvio.
1: No se coman los dulces, pana.
0: Sí, no.
3: Número 3. Número 3. La tradición de regalar flores, especialmente rosas. Uy, yo soy malo para eso.
1: ¿Por qué? Las rosas son un símbolo.
3: Alguna vez me pasó una anécdota de que di rosas y...
1: ¿Y te las tiraron al piso?
3: Sí, me dijeron que no, que las rosas eran para... otra ocasión.
1: ¿Cuándo fue eso?
3: Hace muchos años.
0: No, pero tampoco a ese nivel. Espere, perdón, sí, pido la palabra. ¿Tú le habías hecho algo malo?
3: No, siempre he sido una
1: excelente. No, pero ¿qué es?
0: No, espérese,
1: pana.
0: no, pero
1: qué
0: usted.
1: Rabia.
0: ¿Por qué le llevó rosas?
1: ¿Cuál
0: fue el motivo? ¿Solo por detallista o porque había hecho algo malo? Había portado
3: no,
0: mal.
3: Algo malo no, una ruptura.
0: Ajá.
3: Pero pues uno siempre está tratando de remar como el buen marinero.
0: Pero la ruptura se vio a...
3: Diferencias, okay. Y familia que metió la mano también, entonces había que separarse prácticamente.
0: Sí. Bueno, entonces lleva las rosas y la vieja le sale con ese comentario.
3: ¿Por qué no? Las rosas se...
1: Pero es que dañan a los hombres.
0: Porque yo la última vez que... Sí,
3: rosas
0: le tiré,
3: se le hace a los muertos.
0: Dice. Yo unas rosas que le tiré por la cabeza a alguien, sí, se lo merecía porque me había dicho... Sí,
3: le tiró las rosas.
0: A mí no venga con...
3: ¡Rosas!
0: Y una cajota así de rosas. Pero no, es que me había dicho mentiras y yo...
3: Miren,
1: a mí me encanta que me den rosas.
3: Nada más y nada menos.
1: Blancas.
3: Vi una historia en estos días de un pelado que, uy, de todo corazón le llevó un ramo de rosas a una nena, ta, ta, ta. La pelada se monta en un Uber, se va, se monta otro man, que era el verdadero murraco.
1: Sí.
3: Y llega la nena y tira las flores y el man del Uber tomó las fotos y las subió a las redes. O sea, usted se desperdicia dándole una cantidad de flores a una persona que luego las...
0: No, pero venga,
3: las tiró por allá con la carta y todo ahí escrita, las tiró ahí tenaz.
0: Hay que ver las dos partes de la historia, porque por lo menos si hubiesen tomado fotos en la época en la que yo hice eso, que fue hace muchos años, hubiesen dicho, uy, esa vieja qué porquería, bla, bla, bla, mi, ¿cómo le va a tirar las rosas?
3: Es que una mala experiencia.
0: Pero, venga, les digo, es que yo lo hice porque tenía mucha rabia, porque esa persona llevaba mucho tiempo molestándome, llegándome con rosas, bla, bla, bla, y resulta que un día me llamó la que supuestamente era la
3: esposa,
0: la novia. No, la novia con la que se iba a casar.
3: La canción en esa época era Son dos
0: y yo no sabía.
1: Bueno, sigamos.
0: Yo no sabía número... que existía. Entonces hay que ver las dos partes de la historia cuando vean esas fotos, ¿no?
3: Número 3, ¿no? A mí sí me fue mal con eso, no vuelvo a regalar. La tradición de regalar flores, ta, ta, ta, ta. Número 2.
1: 2.
3: Se creó el Día del Amor y la Amistad para honrar tanto el amor romántico como la amistad verdadera. Familia y personas queridas. Hay familias donde celebra el Día del Amor y la Amistad.
1: Es verdad.
3: En mi casa, por ejemplo.
1: En mi casa no.
3: Tuvimos una época donde celebramos el Día del Amor y la Amistad. ¿Está sonando o qué?
0: Que porque lo tiene conectado todo el tiempo.
3: Ah, pues porque esto se descargó.
1: Y la número 1.
3: Número 1. En Colombia se celebra el 20 de septiembre cada año. No es igual en todos los países. En muchos es el 14 de febrero, que digamos para mucha gente es San Valentín. Pero en Colombia se podría decir que somos los poquitos que celebramos amor y amistad.
1: Ahí tienen pues los datos de amor y amistad que trajo Fer Solís. Estoy de acuerdo con muchos, la verdad.
3: Sí. Lo de la rosa,
0: pero,
3: sí.
0: Pero
3: la
0: lo de la rosa
3: que...
0: no debería cambiarlo porque...
3: No, el que quiera regalar rosa, no, hágale, mijo.
1: Ofer, regálelo.
0: Si usted conoce más adelante una persona, una mujer nueva, completamente distinta, que sí le gustan las rosas, y usted por sus traumas del pasado, entonces no lo va a volver a hacer.
3: Va a incluir eso en las 10 cosas que en 10 años serán ridículas. Regalar rosas.

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1: 10:39, seguimos en modo Mix Radio en esta mañana. Saluditos, estamos por ahí por TikTok, mi
2: Echa
1: gente.
2: Eche pa' allá,
1: comente, háblenos, cuéntenos qué están haciendo, qué van a hacer el fin de semana, viernes. Yo me tenía una pregunta.
3: Aprovechando que venía Ofer hablando del amor y la amistad y toda la cuestión, por esos días había un video que se hizo muy viral y es un video que publicó un man y que desató muchas opiniones con respecto a lo que iba a ser su futura esposa. Digamos, Gallego se va a casar. Gallego se va a casar, tiene su nena, no sé qué, pero la mujer tiene un ex con el que no ha cerrado esa etapa.
1: Dios.
3: Y entonces ella le dice: amor, yo necesito cerrar este ciclo.
1: Yo necesito
3: finalizar esta etapa de mi vida para poder casarme contigo, ya con anillo en mano y toda la
1: cosa.
3: No,
1: que me trate más que serio, te cuento.
3: Y el hombre, el video se hizo muy viral y fue demasiado polémico porque el hombre
1: la
3: llevó a que se despidiera de su ex. Pam, pam, pam. Ahí tenía que sonar, ¿no? Pero pues bueno, la musicalizó.
1: Está bien.
3: ¿Ustedes lo harían? O sea, ¿ustedes permitirían que su futura esposa, Gallego, o Ofercillo, Derian y todos los que me están escuchando, es que me voy a casar, estoy súper enamorada, pero ella tiene que cerrar ese ciclo? ¿La llevarían a que ella se despida de su ex?
4: Sí.
3: Pero con beso ella y le todo. Digo, se despidieron con beso en la boca y todo así, lengua, y ella viene llorando y él le
1: pregunta. Yo no la llevo, yo digo, ¿sabe qué? Vaya, tenga el último por fuerazo, pero grávese.
3: Y él le pregunta, ¿de verdad obtuviste el cierre?
2: Ese matrimonio ya no va a tener futuro, ese...
1: Manda foto y video.
3: Él le pregunta, ¿de verdad tuviste el cierre que necesitabas a esa relación?
1: ¿Qué diría yo?
3: Y es más, el man le regaló un busito como los que hace Ofer.
1: No, pobre huevo.
3: Y ella lo apretaba así. Y lo olía.
2: Deja que le vendió el buzo.
3: ¿Qué es esto?
1: ¿Sabe qué diría yo?
3: ¿Ustedes lo permitirían? Eso.
5: Buenas tardes.
1: ¿Sabes qué diría yo?
5: Estamos
1: Diría esto.
6: ¿Qué? Esto. Cántame, niña, pero no acepto.
1: Eso diría yo. Eso,
3: ¿qué opinan los oyentes de Mix? 321-820-1015.
6: Cántame, niña, pero no acepto.
2: Yo no acepto. Sale corriendo.
3: A mí me sale mi futuro esposo con que, ay, que me tengo que despedir de mi ex. Que porque es que ella.
2: Y se dan un beso.
3: No, y besa. Es que una cosa es que le diga, si quiere, invítelo para que vea cómo me caso y soy feliz sin ti, ¿no? Pues eso hasta de pronto. Pero ir a darle un beso ahí en la cara del otro, no.
1: ¿Ustedes qué harían, oyentes? En nota de voz, 321-820-1015, también a través de
3: TikTok. Por
1: TikTok,
3: sí.
1: ¿Ofer?
2: No, yo no me casaría.
3: Ofer, ni siquiera, pero la llevarías, o sea, tendrías ese... ¿Creerías en esa teoría de ella? No, es que me tengo que cerrar ese ciclo.
2: No, porque es que ahí hay amor todavía.
3: Sí, esa vieja se ve reenamorada.
2: Que me tengo que despedir y que de beso y delante de uno que se va a casar, donde va a cumplir unos votos, que es fidelidad por toda la... Y usted, no.
1: Que me trate más que serio.
7: Uy, no, ¿cuál es esa? Mejor dicho, ojo, curva y chao.
2: Sí.
7: A ver si la situación fuera al revés, a ver si a ella le hubiera gustado que uno se hubiera despedido, cerrado ciclos.
2: Son las primeras que lo echan a uno.
7: No.
2: La mujer lo primero que hace, ay, como si se va a ir con esa, lárguese con esa, y lo echan. Pero uno
8: no,
2: sí tiene que...
8: No, imagínate. No, nada, ahí se acaba todo. Yo voy, es más, yo hago la del man. Yo voy y la llevo, así, vamos. Voy y la llevo, allá la dejo y... Nunca más, mientras me devuelvo, lo voy empacando sus cosas.
1: Se le viene el encarte.
3: Se debe ser Kevin, porque opinó lo mismo por TikTok.
1: Sí es Kevin.
3: Sí es Kevin.
9: ¡No, mi! ¡Buenos días!
3: ¡Buenos días!
9: ¡Allá se la dejo! ¡No! Quédate con ella.
1: Quédate con ella.
9: Yo no,
1: mano,
9: me caso. Yo se la debo a él de una vez.
2: ¿Qué dice doña Lady? ¿Qué dices? ¿Que a Ofer lo saco de dónde?
1: Ah, no me ha dicho nada. No, ese es otro
3: ya
1: tema.
3: Sintió,
10: buenos días, Mix.
3: No está diciendo nada malo.
10: No, yo no me caso. Les hay que le digo suerte con usted.
1: Sí, suerte con bienestar.
3: Yo, por ejemplo, a mí me sale, ay, mi novio dice, ay, Xiomi, vamos y me llevas a despedirme, Pepita Pérez. No, como si. ¿Sí? ¿Despedirme de qué? O sea,
2: ¿cómo
3: no,
2: son ellas?
3: No, es que, pero es que yo sé que él tampoco lo permitiría conmigo. O sea, yo le puedo decir, si quiere invítela para que vea cómo nos casamos.
1: Si son open mind, el no, pana le dice
2: no,
1: está.
2: Ni tan no,
1: vaya
2: no, no.
1: Tenga, casarse. Vea, vaya, tenga su último momento de felicidad. No. Pero a raíz, a partir de este momento, usted es mía.
3: No, es más, yo no. Les dije que yo el día que me case no los voy a invitar a ninguno. Solamente les doy un link si quieren suscribirse y pagar para
1: a sus,
3: ver.
1: ¿A sus ex?
3: A todos.
1: Ah, no, yo no me quiero meter a ver eso.
9: No, está culimba, vieja. Las pelotas del marrano.
4: No, porque es que hay
1: la gente
9: puede llorar,
1: No está copiando.
9: No sirve una vieja así.
4: Tengo que despedir que...
3: Bueno, ¿y las mujeres qué opinan? ¿No hay mujeres que tengan un pensamiento de pronto diferente?
1: Las mujeres digan, hoy brillaron por su ausencia.
3: O que digan, sí, no, yo a mi hombre yo, sí lo dejo.
2: A ella les favorece eso.
5: No, ahí no. Ciclo tiene que cerrar antes de iniciar otra relación.
1: Tiene que sanar, sí, claro.
5: A ver, en mi caso yo la llevaría que se despida del ex y después se despide de mí.
1: Eso,
5: no, eso no va.
1: Muy bien.
2: Eso no va.
1: Muy bien, muy bien.
3: Dice, no, dice Yuli, no, ¿qué tal? Nada de eso, que no se case. O sea, le recomiendan al man que no se case con una persona así.
11: Yo tengo un primo así de cachón.
1: Cachos hemos llevado
3: esos
1: todos.
3: Esos son secretillos de familia.
12: Pero bellezas. No, son las nuevas generaciones. Esa gente está muy loca. Uno pasaba su tusa, bebía, emborrachaba, llamaba. Puta, culiaba como loco para olvidar al otro o a la otra. Pero no.
2: Y no olvidaba.
12: Las nuevas generaciones, estamos jodidos.
3: Pero y están no reconociendo olvidaba. Lo que hacían. Sí, como no uno va sacando,
12: belleza.
3: Va sacando verdades. No,
1: ¿cuál verdad?
13: Quisiera escuchar a la primer mujer decir que nos va a dejar despedirnos de una ex.
2: Sí, qué bueno fuera.
1: Dice Pedro Arango, acaba de temblar, muchachos, ¿dónde?
3: Ay, no, pero oh, depende.
14: Yo le digo, ya, vaya a bañar, va a bañarse. Digo que si la va a llevar, le digo, bañarse. Vaya, depílese eso, que yo la voy a llevar donde el mar. Y disimularle empacando las maletas, todo. Y la he hecho en el carro y después cuando llega ya la boto.
3: ¿Para qué hablan si ustedes no son capaces de hacer eso, hombre?
1: Yo le pongo
3: ustedes
1: que no.
3: Se la dan de muy valientes en radio, en redes.
1: Yo le compro el baby doll.
3: Los ve uno llorando por ahí.
1: Es verdad, yo soy de los que lloro.
2: Sí,
3: yo
2: sí.
3: Conozco unos que ay,
1: yo lloro, yo acepto.
3: No poder.
2: Bueno, llorar.
3: Pero son lágrimas de cocodrilo, mujeres, no crean en eso, son lágrimas
2: Gallegos
3: falsas. ¿Usted imagina Gallego llorando así? Eso que pegan como un suspirito así como los bebés.
2: Como la chilindrina.
1: Yo lloro y después mando un mensaje de difusión. ¿Qué vamos a hacer hoy?
3: Sí, así son.
11: No, está loco, está loco. Eso es como decir al revés, que le hagamos eso a esa mujer, imagínate, o a la mujer.
2: No, una mujer no va a aceptar
11: ahí
2: eso.
11: No van a gustar.
2: Nunca.
1: Ve, y las mujeres, ¿y qué? ¿No opinan o qué?
2: No opinan porque ella les favorece.
1: Obvio.
2: A ella les favorece.
3: ¿Qué
2: eso?
3: ¿Qué favorece?
2: Que el día de mañana se quieran despedir de
1: su. Es que Andrés no llora, no le creo, eso es cuento. Yo lloro. ¿Usted me ha visto llorar?
2: ¿Sí? Lloro por ti.
3: No, pero tengo fuentes oficiales.
2: Miren en esa carita de Giordano. Miren, pónganle. Miren.
3: Muestre.
2: Mira esa carita de Giordano.
3: Pero así con suspirito.
2: Muestre.
3: Que les va dando como hipo.
2: Póngala gallego, muestre. Mire.
1: De pegarme una lloradita este fin de semana.
3: Vea, doña Gloria, dice Gloria, no pasa nada, ella, si ella sigue enamorada de su ex, yo la dejo.
1: Hola, Mix, dice Daniela. Daniela no quiere dar cara y escribe. A eso ver, me da rabia.
3: Daniela, manden audio.
1: Hola, Mix, yo lo haría ir con él y que se despida. Dependiendo de la reacción. Y veo si en realidad me quiere o si no, chao.
3: No, ella pero yo no le veo nada de malo.
1: Ella lo lleva, pero...
3: No creo. Yo no le... Es que el tema no es que se despida de la ex o del ex. El tema es la forma, porque es que se están besando, se están abrazando, brota el amor allí, se queda con una prenda y la huele. O sea, eso es diferente a que tú le digas, bueno,
2: mire,
3: hey,
2: te voy a ser sincero.
3: Gracias por todo, te quise mucho.
2: Yo vi ese video.
3: Es parte de mi vida.
2: Yo vi ese video y la vieja está enamorada del ex. Sencillo.
1: Dice Dani.
2: Se le nota.
1: Dani dice...
3: Dice Kevin, de ninguna forma.
1: Dice Dani, escuchamos pero no juzgamos. O sea, las mujeres andan escuchando pero no quieren...
3: Opinar,
1: está bien.
2: Es que llore como de chavo.
15: No, como mujer opino que si no está 100% segura que no se case. O sea, después de que pida una cosa de esa es porque no está segura de casarse.
3: Es verdad.
15: Y puede que no, que salga de ahí porque pues...
2: Sí, va muy huevo ahí.
15: Eso es algo inaceptable.
3: Eso es verdad.
2: Muy bien, pues nuestro oyente.
3: Muy bien.
2: Yo no me caso, ¿Gallego?
1: Tampoco.
3: Vea, dice, no, si no es, si está conmigo, no tiene ni por qué pensar en el ex de absolutamente nada.
15: No, como mujer opina.
1: Ah, bueno, amiga, gracias.
2: Es que es lo mismo que yo pregunto. Cuando hay.
16: Buenos días, Mitch. No, paré loca. ¿Cómo así? Lo que decía el parcero hace rato, usted tiene que haber cerrado el ciclo y no para que me esté una relación. La marica también es come y oh, que fuera allá, ay no, de marica muy tonto, le cacho contento, le han de decir a marica a los parceros, la madre.
1: Yo creo que sí.
3: Vea, Marce dice, muestra el video. Amor, te lo podemos enviar por el WhatsApp, 321-820-1015.
1: Ay, sigan comentando ahí en TikTok. 321-820-1015, también nuestro TikTok, Mix Radio Cali, mírame. Así dice Bless, escuchen.

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2: 11 de la mañana en Mix Radio 101.5 en Cali.
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0: estamos en vivo por Mix Radio en la ciudad de Cali. También estamos a través de nuestras cámaras. Entren de una, que hay un debate, mi gente. Hay debate, hay debate.
1: En una legadera.
0: En una legadera de Xiomara, ¿sabes qué?
2: ¿Cuál es la legadera?
0: Xiomara, ¿sabes qué? Si no se porta juiciosa, no le van a dar flores este fin de semana.
2: No me importa, me las compro yo. ¿Es que acaso qué? Es que no están obligados a darme flores. Yo hoy me las compro. Mira, allí.
0: Dar chocolates.
2: Allí en el Ingenio venden como 15 rosas por 15 mil.
0: No creo.
2: Sí, sí creo, porque ahí las has comprado tú también.
0: No, yo compro una en una floristería.
2: Hay otra por la 86. Gallego, cállese.
0: Bueno, mi gente, tenemos salto. Offer está como indignado.
2: Está indignado conmigo, está que pelea.
0: Te noto.
2: Un oyente, no lo voy a mencionar para no quemarlo al aire porque es que él me cae bien.
1: No queme a Fernando. Siga.
2: Dice, ay, que eso me hizo acordar cuando no sé qué mi novia canta canciones con ojos cerrados. O sea, ¿en serio? ¿En serio que ustedes están queriendo decir que porque uno cante un vallenato que se canta con sabor, con amor, con pasión?
1: ¿Qué letra tiene?
2: Con ojos cerrados, entonces usted está recordando o le está pegando cuerno a alguien porque canta un vallenato. No,
1: ¿Qué letra tiene?
2: Es que no tiene nada que ver la letra, es vallenato, la música se siente.
0: Un vallenato,
1: la letra tiene que ver.
2: Hombre.
0: Usted, yo llego a escuchar a mi pareja cantando esta canción, tiene un problema.
2: Puede ser una salsa también, cualquier canción.
0: Por ejemplo, esta canción. Eso se llama ser amante de Paquito Guzmán.
1: Vaya,
0: escucha.

0: Van a tener mi problema.
1: ¿Por qué? ¿Por qué? Ustedes son enfermos.
0: Oiga. Ok, llegue, por ejemplo, está haciendo aseo.
1: Espere, porque dice, si cantas con sentimiento, ¿qué sientes? Pues amor, pasión, alegría, emoción, porque estoy vivo, porque me puedo mover.
0: A ver.
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1: porque él te lo pidió.
0: Y ella cantando es así con sentimiento. Positivo para acordarse del ex.
3: Positivo para tener hermoso.
1: Ni siquiera escuchaba vallenato.
3: Escuche, pues oiga. Positivo para querer regresar.
0: Con una trapeadora para acá y para allá así.
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1: me toca conformarme en serio. Con fotografías.
0: Está usted en pareja
1: así.
0: Y sale ella cantando eso a todos. Pues
3: renuncio.
1: Están tostados, a lo bien. A ustedes, Derian, Ofer, Gallego, hay que llevarlos al psicólogo. O les voy a traer una amiga psicóloga para que los trate. Uy, no, ¿cómo me van a poner a pensar? ¿O qué? Perdón, al oyente, casi lo nombro.
0: Las mujeres.
1: Casi lo nombro.
0: Dicen eso para salvarse.
1: Que dice que porque la mujer canta entonces con ojos cerrados, está contándole a alguien.
3: Venga, es como si nosotros cantáramos esta canción. A grito herido.
0: Estoy enamorado.
1: Que chimba, venga, bailamos los dos.

0: Luis.
1: Yo levanto la mano y teniendo a mi pareja al lado muchas veces, obvio, no tiene nada que ver.
0: Bueno, eso ¿qué dicen los oyentes? ¿Qué dicen los oyentes?
2: O sea, ¿qué dicen los
0: ¿somos
2: oyentes?
0: Los tres inmaduros del clan?
2: Sí, somos.
1: El calor les está haciendo daño.
0: ¿Somos los tres inmaduros?
2: Sí, somos.
1: Mujeres, reportes.
3: Pastor, y nada me faltará. Eso no. Es como la bendición.
0: Amén.
1: No sé cómo va a decir eso. Solo, hay un solo Dios, como que gallego mi pastor, hombre.
2: Repítelo.
3: Gallego es mi pastor y nada me faltará.
1: No, eso Dios lo guarde.
3: La bendición.
2: Amén.
0: Oiga, los tres locos acá, los tres locos.
1: Vea, vea, la que dice quítame ese hombre del corazón, quita de mi cuerpo su sensación.
0: ¿Esa? Quítame ese hombre del corazón, quítame.
2: ¿Qué dice por acá?
0: Anda, quítalo tú.
1: Anda,
4: quítalo. La misma, no, yo confirmo lo que dice Gallego y lo que dice Offer. Uno está haciendo oficio y uno pone un vallenato y empieza la mujer a mirarlo mal a uno, empieza a hacerle muecas y cuando menos piensa que dice que se acordó de algo. Confirmo,
0: es que ellas también son, no, ellas también son así, no es solamente uno.
1: No, pero la persona que sea así, sea hombre o mujer, que pretenda controlar hasta los pensamientos de sí. La pareja, está mal, re mal.
5: No creo. ¿Qué se va a decir que va a dar cantar a la demás gente normal?
1: Vea, qué nivel de toxicidad. Uy, amigas, ustedes que han estado molestas, ay, qué Offer, qué
2: conseguir.
1: Amores, están a tiempo de no seguir echando perros ahí porque ahí no hay
6: es
1: nada.
6: Es como cuando ella enoja, cuando uno canta en dos amores, estoy perdido.
1: Sí.
6: Perdóname, pero no sé qué hacer.
1: Uno también la canta, uno
0: estoy
1: también
0: con
1: la canta.
0: Por primera vez.
2: No, estoy con ella y quiero estar contigo.
1: Yo la cantaría también.
2: Ella y tú.
1: Ustedes,
2: ella y tú.
0: ¿Cuántas mujeres están con Sio, mi caballero, que cantan?
1: Todas las mujeres.
0: Pues todas no. Todas no.
7: Voy a cantar la quemona.
0: No.
7: Así con los ojos cerrados.
1: Yo se la canto.
7: Ay, ¿ay qué?
0: Pues puede ser gracioso, pero ahí no creo pues que sea como tan chévere.
1: No, yo se la canto. Ay, no, Dios mío, señor, ¿qué es esto? Es hombres inseguros con masculinidad. No,
0: hágale, papito. Mira estas frases.
1: ¿Qué está
0: mira
1: pasando
0: estas frases
1: aquí
0: de este poeta?
2: No, a mí me llega a cantar.
0: Hágale, papito.
2: A mí me
1: dale sin parar. Dale como a perro que mi esposo va a llegar.
2: A mí me llega a cantar.
0: Dele, papi,
2: no,
0: dele.
2: Esa no me importa. A mí me llega a cantar esa que puse ser amante. Tan. Pana, tiene
0: o
2: un
0: esa
2: problema.
0: Que, o esa Ana Gabriel dice que cerramos la puerta y no sé. ¿Cuál es que es esa?
1: No sé, yo no.
0: Amigos, Gabriel, simplemente no. Amigos.
1: Y no, nada más.
8: Buenas mits. No, uno con pareja sabe que hay canciones que no.
0: No van.
1: No, es
0: yo le tengo canciones que no.
8: Voy a cantar de los besos que te di de Cristian Nodal.
1: Imagínese. No, muchachos, pero en serio, eso no es normal.
0: Yo quisiera que una mujer opinara.
1: No, eso no es normal.
0: Yo quisiera que una mujer opinara,
1: o sea,
0: si a ellas no les afecta eso.
1: La música hace parte de la vida, es alegría, o sea, eso no
0: pues
1: tiene nada
0: sí,
1: que
0: pero
1: ver con
0: en ciertos
1: que
0: momentos.
1: Pegando cacho. ¿Eso qué tiene que vivir?
2: Xiomara, sí, ¿puedes callar un momento? Gracias.
1: No me puedo callar.
9: No, yo sí estoy con Xiomi.
1: Uy.
9: Es más, yo canto un vallenato de Nelson Velázquez.
1: ¿Cómo
9: y
1: dice?
9: Y cuando estoy con mi mujer le digo, puta, engáñame que me los quiero beber por esta canción.
2: Ah, ese man es open mind.
0: Está pidiendo, sí, está pidiendo.
10: No, eso es verdad, mano. ¿Sabes qué? A mí me han enojado varias parejas porque... ¡Qué buena rueda! Varias parejas, mano, porque pues yo la música de especial la canto con mucho amor, con
1: ¿claro?
10: sentimiento, pero porque me gusta. Mano, y culo de show que acordó de la otra que yo no sé qué.
1: Mano,
10: hacen palo de...
0: No, eso lo aplica para hombres, aplica para mujeres también.
2: Aplica para mujeres.
0: Mujeres, opinen.
1: Sí, pero estoy en total desacuerdo.
11: Una mujer opinara, aquí estoy yo.
0: Ay,
11: no, yo no le veo mente a las canciones, para nada, y se cantan con sentimiento, como dice Karen, a grito herido, y así no le está doliendo
1: como
11: nada.
1: Como dice Karen no está, ya se fue, pero a grito herido, yo la he escuchado que lo dice.
12: ¿Por qué tenemos tan normalizado que los hombres opinen? No entiendo.
2: ¿Cómo así? ¿No podemos opinar?
12: No entiendo, y pero si ellos piensan igual y si se entienden tanto, pues que hagan parejas entre ellos.
1: Sí, cuádrense entre ustedes.
0: Entonces todo el mundo debería estar
1: Gloria,
0: solo.
1: Gloria dice, apoyo a Xiomi. Vea, es que Offer, ¿cómo pueden pretender que se controle hasta lo que se canta? O sea, eso está mal.
0: Es que ya controlar pues
2: está mal, qué rico.
1: Pero eso es lo que usted siempre
0: buenas,
1: se en comida.
0: Hello. Buenas, ¿qué dice la gente?
13: Hola, Mix, ¿cómo están? ¿Qué dice Offer?
0: Parcero.
13: Gallego.
2: ¿Qué pasa?
1: Esta menciona a Juanpa, Walter.
13: No, le confirmo. Yo cantaba una que llames que perro enamorado de Jason Jiménez.

0: me mira, pero qué, se acordó de la otra.
1: Eso pasa.
0: Pero eso no la olvides.
2: Solamente, no solamente somos nosotros,
1: sí, más que todas las mujeres.
0: Muy tóxicas.
3: No, entonces yo soy humano, yo no sé qué soy, pero a mí me parece una boba.
4: Muchachos de mí, si yo tuve una así, yo no podía cantar un disco porque ya me estaba acordando supuestamente de alguien. Y si compraba cierta marca de arroz, también me estaba acordando.
2: ¿Con Diana? Con
3: Diana. ¡Ay, no! No puede ser.
1: Oiga, Gallego, Derian y Offer, no, que nos vamos para el psicólogo, estamos locos, eso, Lucas.
5: Pues, porque Tim, pero pues la verdad no saben qué tan.
3: Sí, ay, así de fácil. Y entonces Tintín.
2: Xiaomi, sea seria.
3: Es que Xiaomi, en estos días me dijeron.
6: Yo nunca le paro bolas a lo que cante mi pareja o no cante, pero empecé a aprender las alarmas porque siempre cantaba.
1: Esas son señales.
2: De humo. Ah, bueno.
3: Ah, sí, ah, fue. ¿Cuál era la que cantaba?
2: Ella y tú.
3: Ah,
2: la que dije.
3: ¿Esa cuál es?
1: ¿Qué? Conmigo.
2: Por eso vuelves tú.
3: Dice, sí, mi muchacha, vamos ganando.
1: ¿Una salsa qué?
2: Sí,
3: Gallego, que lea bien.
2: Juan Manuel Lebrón. Tum, tum, tum, tum, tum. Sí, ah, bueno.
3: Dice Gallego, lea bien.
2: Venga, nos llegó una historia, ahorita se la vamos a tirar, ¿sí o no?
1: Tírenla. Tengo canciones que no debería cantar en pareja.
7: Hola, mil. No, yo creo que las mujeres son más problemáticas en ese sentido, sí, ¿no? Yo creo que nosotros los hombres normalizamos más ese tema, porque ellas buscan problema por todo. Ellas, cualquier canción que medio sea diferente, no sé, ahí está el problema.
2: Ya está.
3: No, yo en lo personal no soy ese tipo de mujeres que se va a enojar porque canten una canción. O sea, ni siquiera tengo el pensamiento de que, ay, no, están en este momento recordando a alguien. La verdad, no.
2: Canciones que no se puede cantar en pareja según Offer Solís.
1: Rápidamente.
2: A ver.
1: No sé cuál es esta, si la puede buscar ahí. Prefiero ser tu amante.
2: ¿Qué es esa mundo?
1: Explica abiertamente, acepto no ser tu pareja oficial, estar detrás y ocultarme con tal de estar un ratito contigo. Contradicción clara al compromiso mutuo.
2: ¿Quién es la señora? Oh.
1: María José. Así apareció.
2: Las canciones más raras.
1: Las canciones más raras hasta ahora.
2: Marca Agme. Esta.
1: Esa es. Prefiero ser amante. Uy, es.
2: Prefiero ser. No, oh, muy suave. Lo siento,
1: sí. Eso es una vaina que me tiraron por aquí. Esta no, sí está breve. Se pareció a tanto a ti del grupo Niche. Ay, la canción dice que empiezas una relación nueva. Solo porque esa persona se parece justo a tu amor anterior.
2: Ese es un temazo, me encanta.
1: Eres un reciclaje. No me quieres tal no cual.
2: Dice una mentira. Es un temazo.
1: Con otros que sepan la miel.
2: Oh, es un temazo. Hoy viernes de Boulevard, papi.
1: Vean ahí.
2: Para ti, Xiaomi. Así te, a ti te la van a cantar en algún momento.
3: Que me la cante.
2: Ahí viene.
1: Amor, se pareció tanto a ti que no te dejaste.
2: Bueno,
1: ahí está. Número 8.
2: Vas a tirar 10, trátame serio.
1: Con otra de Cazú.
3: Ah, ay, acá.
1: Dice claramente, ya estás mejor con otra. Comparas y das por hecho que el cariño verdadero se acabó y hay reemplazo.
3: Dice, cantará todo pulmón al lado de tu pareja, ella y tú.
2: Ella y tú, mi amor. ¿Cuál es esa?
8: No debieron enseñártelo.
3: Esa es la de Cazú.
1: Sí.
3: Esa fue la que le sacó a Nodal después de que la engañó con...
1: ¿Sí vio?
3: Con la chaparra.
1: ¿Sí vio? ¿Sí vio?
3: ¿Cómo se llama la...? Esta,
2: con Angela. Otra. Se llama la canción con otra.
8: No te deseo el mal, pero te va a engañar con otra.
2: Nunca la había escuchado.
3: Él te va a engañar con otra. Pero esa canción va para la nena.
2: Ah, bueno.
1: Bueno, sí,
3: para ella.
2: Siquiera, mija.
3: Te va a engañar.
1: Oiga,
3: con
1: esta.
3: Otra.
1: Es que igual sin mí de Chagui.
2: Yo no fui.
3: Amantes no inocentes. Dice, yo canto, seamos amantes inocentes.
2: Amantes inocentes.
3: A mí me encanta. Uy, esa canción. Uf, ese tema.
2: La que dice Daniel, la tarde lo conocí de Patricia Terán. Vea, yo la bloqueo.
3: ¿Cuál?
2: Tarde lo conocí.
3: No, pero ese dicen
1: uy,
3: que
1: no,
3: esa,
1: no.
3: Yo no, ya sabe por qué no la canto, aunque porque me la sé. Porque dicen que man, es la canción de las musas.
2: Entonces, un man que no tiene una relación.
1: Y sale allá, ¿por qué los dos de conocer, señor?
3: Hay que aclarar.
1: Y se toma un trago.
3: Esa la denominaron como la canción de las mozas, pero no quiere decir que la cante pues sea moza, obviamente no. Solo que es una canción que se la aprende uno fácil.
1: Ya.
3: Entonces usted, igual porque que le cante, usted porque le canta en el santo cachón, entonces usted es cachón.
1: Sí. Otra, it was,
2: me lo han cantado.
1: It was me de Shaggy.
2: Ah, pero está en inglés. No, ¿qué dice? Yo no fui.
1: Hawaii de Maluma. Se dirige directamente a una expareja, le reclama que ya salga con otro y lo presume como si nada hubiera pasado antes.
3: Entonces, si yo canto Felices los Cuatro es porque somos cuatro.
1: También está en el top.
2: Déjame.

0: Positivo para Cacho.
1: No. Yo le escribo muy lindo a Maluma todos los días.
0: Oiga, es que de contrabando de Jenny Rivera. Esa es la...
2: Esa mexicana.
0: ¿Mexicana?
2: Vamos a poner las más conocidas.
1: Preguntémosle al mexicano porque no...
0: Trata de ser sobre, no la, sobre la otra persona.
1: Un amante inocente.
0: La otra persona. Verse cuando nadie ve aceptar no ser la pareja oficial. Un mensaje muy delicado al cantarlo juntos. ¡Ay! Ay. Eso no suena en medio de una...
2: ¿Qué dice la banda? 321-820-1015.
1: Y si canta ella y yo, Don Omar también. Pues también está ahí. Sabiendo que es tremendo tema y que todo el mundo lo sabe.
0: ¿Sabes cuál?
2: Amantes inocentes.
0: ¡Wow! Amantes e inocentes. De inocencia no tienen nada, son amantes.
2: La verdad, yo la veo cantando esa canción con el trapero y ojos cerrados, su chancletazo le manda.
1: No.
2: Y eso no es violencia, eso no es violencia.
1: Eso es violencia.
2: Eso no es violencia.
1: Otra canción. Le tiro chancleta y le tiro una piedra.
0: Te felicito de Shakira.
2: Te felicito.
0: Sobre darse cuenta de que te metieron.
2: Actúas.
0: Te metieron, te cambiaron y actuaron muy bien, fingiendo palabras de decepción y ruptura. No
1: es que mírenle la cara de picardía.
2: Bueno, ahí está, pues. Ahí está.
1: Es que esa es mi cara.
0: Mírenle la cara de picardía.
1: Yo sé que tengo cara de pícara, pero no lo soy.
0: Mírenle la cara, mírenle la cara.
2: Bueno, alguna de las canciones, ¿cuál creen que nos hacen falta? Cuéntenos.
0: Ella y yo, Don Omar, y Felices los Cuatro de Maluma, la número uno. Ahí está.
2: Ah, bueno, ahí está. Canciones que usted no puede cantar en pareja.
1: Póngame Ella y yo, vea.
2: A las 12 suenan para adelante y para atrás.
0: Ya, esta es Elena.
1: Ya, no, vámonos, ya viene.

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1: Algo pasa en el ambiente, mi gente, porque es viernes y los oyentes tienen, tienen historias que contar.
2: Ah, los oyentes tienen historias.
1: Escuché muy bien. Cuéntame. Me acaba de llegar una historia, voy a omitir su nombre.
2: Sí, por seguridad.
1: Para
2: por...
1: proteger su identidad, ¿ok?
2: Dale.
1: Los necesito activos, mi gente, ahí en el TikTok y pendientes en el WhatsApp para que opinen.
2: A ver,
1: escuchen muy bien esta historia que nos llegó.
3: Escucharemos esta triste historia.
1: Quiero un consejo, no sé qué hacer. Tengo pareja, dos niñas también.
2: Sí.
1: Últimamente me he sentido muy agobiada y cansada. Le dije a mi esposo, quiero hacer un viaje, pero sola, sin él y sin las niñas. Y su respuesta fue la siguiente. Fue que yo no me podía ir. Y si me voy sola es porque tengo mozo. Y que saque la ropa de una vez.
2: Uy.
1: Solo quiero un espacio para mí.
2: O sea, que la echó porque quería irse sola.
1: Cabe aclarar que le hice la invitación para que nos fuéramos los dos.
2: Ah, bueno.
1: Pero me dijo, no.
2: No puedo.
1: En estos momentos no estoy para estar paseando. Eso nos dice un oyente.
4: Ah, pero hombre, si fuera radical. La moza la que lo está invitando, ahí sí sale corriendo y
2: hombre
4: dice,
2: radical,
4: tengo un viaje de trabajo.
2: Pensó en las niñas, dijo, no, ¿cómo nos vamos a ir solos sin las niñas?
4: También exacto. Tienen derecho a descansar un rato como
1: no,
4: pareja. Las niñas se pueden quedar con los abuelitos unos días.
1: Siento lo siguiente.
4: No la quiere.
1: Seguramente la economía en su hogar no está pasando su mejor momento y él está de pronto pensando, no es el momento de viajar.
4: Y la salud mental de la esposa que se siente mal.
2: Por economía,
1: no puede estar teniendo una economía chévere para estar saliendo en un momento a otro que ella le quiso desahogarse.
2: O sea, estamos hablando de que por falta de plata no podría irse.
1: Pienso
4: pero ella
1: yo.
4: Le está diciendo que vayan los dos. Y él dice, listo, no podemos, listo. Si es por economía, entonces por lo menos gestione para que vaya ya sola. Pero si ella va sola, le está diciendo que le saca las maletas y que se vaya.
1: Eso es lo que dice la historia.
4: Es un mal egoísta.
1: A esta hora, ¿qué consejo
4: señora, déjelo.
1: Le podría dar? No haga caso a lo que dice Xiomara.
4: Señora, déjelo. Ese hombre no la quiere, señora, porque le apuesto que con la moza sí va y se pierde el fin de semana y dice que lo mandaron del trabajo. Así son.
1: Sí,
2: ahora. Según Gallego, por dinero.
4: Así es Gallego,
2: No tiene plata para poder viajar.
1: Yo digo que en el momento el pana no está teniendo un buen momento económico y dice que pienso que puede darle prioridad a otras situaciones.
4: Y la salud de ella se siente mal, le está manifestando que necesita un aire, un nuevo pensamiento, un nuevo viento, una nueva marea, alguna
1: un
4: vaina.
1: Nuevo viento,
4: que como ventilador. Pareja, como pareja también necesitan un espacio para ellos volver a entenderse para que no se dañe la relación. Y el man, no puedo.
1: Ah, me dice
2: pero
1: el oyente.
2: Es que
1: ¿qué? Me dice el oyente. Económicamente
2: estamos bien.
4: Ah. Blanco es, gallina lo pone y frito en las mañanas se come.
1: ¿Qué dicen los oyentes?
5: Mami, la mujer siempre con la realidad altera y lo ponen a uno a pasar trabajo y resulta uno siendo el malo. No hay plata y si quiere ir, entonces que vaya ahí una vez.
4: Amor, ay, que si hay plata, que sí, ay, hay plata.
2: Ay, ay, ay.
4: Mami, mire, con Basber, si hay plata... ¿Usted qué hace pidiéndole permiso a él? ¿Usted qué hace preguntándole tan siquiera de que si va a ir al viaje? Si él no va, yo cojo mis niños y tengo niños y me
2: no
4: los llevo.
2: No quiere ir con los niños.
4: Bueno, pues entonces gestione para que los niños se queden en la casa con la mamá,
1: amiga,
4: la abuela o algo. Y se tira un viajecito sola porque usted también necesita respirar. No quiere decir que usted vaya a portar mal por allá. Pero pues tampoco tiene que quedarse encerrada porque el man quiere y no quiere salir.
1: Amiga, si quiere separar, hágale consejo, siga el consejo de Xiomara.
4: Uy, no. ¿Usted cree que con plata me voy?
6: Chatarra. Cuando uno es mamá, uno necesita sus momentos a solas, tanto como pareja, tanto personales.
4: Exacto.
6: O con amigas y distracción, muy aparte de su casa, de las labores de la casa, de los hijos. No. Ese man no sirve.
4: Exactamente, amiga, de acuerdo contigo. Es verdad, es que la mujer también necesita su espacio a solas. Y sin embargo, ella le dijo, hey, vámonos los dos.
2: No sabía esa parte.
4: Y el man no quiere.
1: No, yo tampoco.
4: El man no quiere.
1: Ah,
4: y hay economía buena, pues entonces, ¿qué es?
7: La moza no le dio permiso.
4: ¿Verdad?
7: Que resuelva la vida de sus hijos con su abuela, con su mamá. Que vaya sola. Que si hay plata, que huele.
4: Sí. Yo, uy, yo con plata, pero mi amor, es que no me detienes, pero...
1: ¿Qué consejo le daría?
4: Ah, bueno, chao.
8: Buenos días. No, la verdad pues es que si yo también me, cada vez que me sintiera mal, me fuera de paseo, duraría de viaje todo el año.
1: Todo el día.
8: Quizás el marido está con otros planes, con otros proyectos. Están económicamente bien, pero el man quiere montar una empresa, hacer otras cosas. O sea, yo digo que no es egoísmo. Eso sí, el man la caga, pues si no la deja él sola, deja bobadas. Él sola. El que la va a hacer, la hace.
1: Venga.
8: Sea con
4: o sin.
8: O sin compañía.
4: Sí.
1: ¿Sabe también qué puede estar pasando?
4: Sea cerca, sí, lejos, igual la hacen, el que quiera.
1: Después del 10 de agosto mucha gente quedó con un raye, pana, ay, difícil.
4: Ya le están metiendo cosas del terremoto.
1: Venga, ¿y por qué, minimizar a lo que sienten los hombres, Xiaomi? No, puede pasar eso.
4: No, deje,
1: hay que ir más allá.
4: Es Darian el que te está dando consejo, Gallego.
1: No hay que minimizar. No hay que minimizar lo que sentimos. Y si el man no se siente preparado, pues que no está preparado.
4: Los manes nunca están preparados para nada.
2: Siente preparado.
4: Diga cuando los manes están preparados para algo y las mujeres siempre tienen que
2: estar en los cambios.
9: Buenos días, no, pues mami, pues si él no quiere ir contigo, pues.
1: Yo voy.
9: Déjale mi número, vamos los dos.
1: Hágale el número.
4: Amiga, si quiere invíteme, yo también la acompaño.
2: Lo que pasa es que,
4: unos días no
2: lo que, pasa es que la historia arrancó diferente. Ya vino a cambiar en el momento en que dijo que ella le había dicho que iban los dos.
4: Es que déjenme a Adrián quieto.
10: Eso fue por el 10 de agosto.
4: Ya están, ¿viste?, culpando.
10: No, ahí el que se quiere separar es el man. ¿Cómo
4: obvio
10: no la va a querer acompañar? Muy chimbo.
2: Pero es que hay plata, hay, ¿no?
1: Plata hay. Buenas, ¿qué dicen las oyentes?
11: Esa ha sido mi tóxica que un tetero de
4: es que tóxica, yo jamás.
1: Amigo, jamás. Sí, con usted. Pero es que ella no.
4: Yo no soy tóxica. Antes,
2: no, antes ella es liberal.
4: Soy demasiado,
2: ella quiere...
4: relajada, yo no vivo celando a nadie.
1: Eso dice, pero de las puertas para allá.
2: Yo siempre he dicho que una persona.
1: No me salga.
2: Cuando cela.
1: Hágame videollamada. Porque... No. Mándeme la ubicación en tiempo real.
4: Jamás.
2: Siempre he preguntado. Cuando no hay celos. Cuando no hay celos, no hay interés.
4: No. ¿Qué tiene que ver los celos con el interés? Es que yo te puedo querer, pero yo no tengo que estar cuidándote el culo a ti. O sea, ¿por qué?
12: No creo.
4: No.
1: Nadie está creyendo eso.
13: ¿Cómo era aburridora? Que ni para pasear. No. Ahí no hay nada.
4: Sí, ve, el man no la quiere. Sí está escuchando, ¿no? Que él no la quiere acompañar en el paseo.
2: Es que ya
14: venga. Bájela suave. Venga,
2: a ver.
1: Xiomara, vean.
4: Xiomara.
14: Yo se la amo mucho, me encanta. Usted es muy linda, sí. Pero ¿sabe qué pasa, mi corazón? Es que hay cosas que ustedes, las mujeres, piensan que uno la ve fácil y no todo se trata de, ay, es que si la moza le invita, entonces uno se va. No, no todos los hombres, uno de moza se va. Yo te digo una cosa, mi amor, y se lo digo a muchas mujeres.
4: Y porque me hable así, te
14: la
4: creo.
14: La mujer, déjalo hablar, hombre, que dice, ah, es que todos son cortados con la misma tijera, todos son iguales, que no sé qué. No. Yo le digo, qué pena, lo siento, pero no tengo la culpa de que tú haya sido utilizada como una más de juguete sexual de ellos, pero no todos pensamos igual. Muchas veces uno está colapsado de salud mental, bastante problema y todo, pero no, muchas veces antes del paseo uno prefiere priorizar otro tipo de cosas, porque como con tal de cosas de la casa o salir de una deuda grande que no te deja pensar bien en organizarte. Y no digo que no es necesario pasear, porque sí, es necesario para uno conectar, descansar y uno estar bien con la pareja. Pero hay momentos donde, o sea, hay momentos de momentos.
1: Gracias,
4: okay,
1: pana.
4: Hay momentos, sí, de momentos, pero escuchemos entonces que nuestra oyente nos cuente si eso es un momento muy seguido o si es algo que apenas viene sucediendo. Sí, porque también hay que entrar a ver, estamos hablando específicamente de ese caso donde ella cuenta.
2: Yo pienso que muchas veces cuando usted está en pareja, los planes son mutuos.
1: Buenas.
15: Hola, mi, buenos días. Pero ella dice que primero lo pensó y dice sola y pues pana, pues también el plan puede que ella lo pone, mozo tiene.
1: No.
15: Va a ver que uno diga, no, amor, es que estoy.
1: Ella me invitó.
15: Un retiro espiritual me va a ir solo. También lo echan de la casa a uno.
4: Pero un retiro espiritual uno va solo, uno para qué se va a llevar a la pareja.
2: Pues si es retiro espiritual, sí es otra
4: cosa. Claro, uno va solo porque usted tiene que allá solucionar.
2: Pero este era un paseo, este era
1: un momento de despejar la mente.
2: No, en mi pensamiento personal, yo opino que es que mucha pareja, cuando ya se juntan, arma muchos planes familiares juntos. ya se ve muy raro cuando no me quiero ir solo.
1: No, yo no entendí como ir solo. Una escapadita, pero pues el man puede estar teniendo.
4: Pero el espacio de estar solo sí, también es importante. Sí,
2: es respetable que tengan su espacio.
4: No, así, ella, así tengan pareja.
1: Ella lo vinculó, pero siento que el pana no estaba preparado por X o Y razón. Por eso no hay que juzgarlo, pero también el man se comportó mal porque decía que si se va sola, que el man...
2: Es que la chava, eso no va.
4: Eso se llama manipulación.
2: Eso no va, pero pienso que las parejas... Hoy en día todos los planes son mutuos.
1: Buenas.
16: Esa mínimo, ya dice que plata hay, pero mínimo está contando con la plata del mam. Por eso es que está armando peo.
2: También puede ser.
4: Por eso, mujeres, no dejen de trabajar, trabajen, porque uno no puede depender de estos manes para que luego estén sacando en cara cosas. Para que luego estén diciendo, ay, es que por mi plata tal cosa. No, trabajen, mujeres, nunca, nunca dejen de trabajar.
2: Hay parejas.
4: Ni aunque se casen, ni aunque se rejunten, ni
2: que toman no la decisión de donde el hombre. Es el proveedor.
4: Es que el hombre, eso es por asume, ley, eso debería ser así.
2: O sea, la pareja asume desde el principio. Amor, tranquila que yo voy a asumir, tata. Lo que dice el oyente es muy cierto. Lo que dice el oyente es muy cierto.
4: Gallego está ofendido.
2: Lo que dice el oyente es muy cierto. De pronto ella cuenta con el dinero del man.
1: Es verdad, es cierto.
17: Hola, mil buenos días. Con respecto a eso que están diciendo, vea, normalicemos los espacios, ¿sí me entiende? A veces ella necesita espacio, uno necesita espacio también de estar solo, porque es que muchas veces estás cargado con trabajo, estudio, problemas familiares, problemas en la casa. Démonos un espacio, miremos a ver qué pasa. Si se daña la relación, sencillo, uno de los dos es desleal, ya, pare de contar. Ya, y el man es un machista, es un egoísta, ellas necesitan su espacio. Yo a mi esposa le doy su espacio, váyase, haga lo que haga, normal. Ya, es problema de ella, es el pensamiento de ella si me falla o no.
1: Es cierto, es verdad,
4: exacto,
1: amigo. Venga, por acá dice, nuestro oyente sigue mandando.
2: A ver.
1: Es que, amiga, usted nos contó la historia media, que estamos en un dilema.
2: No importa lo que estamos hablando.
4: Que ella siga contando, dice, cállese.
1: Me gusta mucho salir en familia.
2: Ajá.
1: Pero solo quiero un espacio, como les digo. Me siento cansada de la casa, del trabajo.
2: Sí.
1: Inicialmente le hice la invitación y me dijo que no. Pero entonces le dije que me iba sola y salió con esas.
4: ¿Sí vio?
2: No, lo de la echada, es que de que vayas de la casa no
1: sí,
2: va.
1: Sí, eso no va.
4: Es
1: eso
4: que
1: no
4: ella
1: va.
4: Es la que atiende el hogar, ella es la que levanta a los niños, los lleva al colegio. Muy probablemente es la que hace todo el tema de oficio y eso también es un trabajo bastante complicado y difícil.
1: Amiga,
4: y todavía tiene que atenderle al man cuando llegue, que
2: hay,
4: tiene hambre.
2: Hay hombres pudientes que pueden decirle, hágale, mi amor, vaya donde se quiere pasar Andrés, hágale, una, tenga el billete.
1: Vaya chavos, con sus amigas. Luego.
2: Váyase.
1: Tómame mi tarjeta. Bueno, amiga.
4: ¿Usted sería de los que le da la tarjeta así a su mujer? Sí, mente.
1: Hágale, llévela.
2: Sí, si uno confía bastante en la persona, si uno siente que esa persona es bien con uno, no lo hace.
1: Le pongo un tope.
4: No, creo.
1: Digo, ¿cómo así que $3,000? Trátame más que serio, mano.
4: Sí, yo le desocupo esa vaina.
2: Bueno, deducción de esta charla.
1: De esta charla, amiga, ¿para qué playa quiere ir? Y le armamos el combo.
4: Amor, es que voy para una playa nudista.
1: Ah, también. Vea, en minutos. Viene por acá, para adelante y para atrás. Cuídense mucho. Feliz semana de amor y amistad.
2: ¿Ya acabó?
1: Sí, ya nos fuimos.
4: ¿Cómo así? Nos fuimos.
2: Pero deducción de esta charla, Gallego. No dijimos nada.
1: No, amiga.
4: Ustedes son unos tóxicos celosos que necesitan psicóloga.
1: Se me deja hablar.
4: Y psiquiatras.

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2: 12 del mediodía en Mix Radio.
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2: Bueno, aquí está bien para adelante y para atrás a las 12:17 minutos. Al medio de ellos, usted sabe que viene un clásico, una canción nueva programada por ustedes al 321-820-1015. Como siempre, hora de almuerzo. Y genial, escuchando Mix Radio, un clásico, una canción nueva. 12 del día, 2 de la tarde, de lunes a viernes. Bueno, hasta sábados también suena por acá. El pa'lante y para atrás para que usted no se despegue por nada de la sintonía. Tiene música por ahí programada por ustedes. Quieren escucharse algo de Ozuna, también canciones de El Rey Don Omar y algo que hace Dragón y Caballero. Hace rato no escuchamos a Dragón y Caballero. Pues cena por acá porque los clásicos nos pertenecen. Por ahora, esta es una nueva, es un pa'lante por acá con Mix Radio en modo mix.
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0: está Luis Terlaboso, Manuel Turizo, la canción se llama Vulnerable, suena muy bien por acá con Mix hasta ahora el mediodía. Eso es uno de los, bueno, una de las canciones nuevas que anda rodando por acá con Mix Radio. Ya lo saben que por acá se enteran absolutamente de todo lo nuevo que anda tirando los nuevos artistas. Y son
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0: Digamos entre nuevo y muy nuevo, porque pues Manuel Turizo hace rato ya lo venimos escuchando. Y Luis Terlaboz, sí, apenas anda como metiéndose durísimo en la radio, sonando muy fuerte por diferentes lugares. En la costa es durísimo Luis Ter. En Medellín también me dicen que el man es, mejor dicho, uno de los duros. Y en Cali ya tiene su fanaticada, anda sonando por acá con Mix Radio. Esa canción muy chévere se llama Vulnerable y me la programan al 321-820-1015. Ey, ¿tienen ganas de irse a ver a Ryan Castro?
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0: 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Mande ya la palabra concierto ahí. Para que agarren pareja ese día, la pasemos genial y se baile.

El Ryan Castro estará muy pronto por acá con Mix Radio. 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Y listo, de esa manera le mandamos el copy peggy para que llene los datos y se prepare para que nos vayamos a disfrutar chéverísimo con el Ryan Castro. Un rato les cuento más. Por ahora, el rey Don Omar. Se llama Ayer la vi, suena muy bien por acá con Mix Radio. Y me la programan al 321-820-1015. Un saludo para Alejandra, que anda conectada en modo Mix Radio.

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2: Algo muy bueno, Chisela.

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0: para Kimi Kenway. La canción Tengo un amor suena muy chévere por acá hasta hora del mediodía. Bueno, ya la 1:21. Y ya sabe que conectado con Mix Radio obtiene muchas, pero muchas cosas chéveres. Como por ejemplo, usted manda la palabra ya reflexión. Ya llega la reflexión del día, como para que usted las coleccione, porque además todos los días llega una reflexión diferente. ¿Listo? Hágalo ya mismo a través del 321-820-1015. Se parche con nosotros. ¿Está bajo de nota? ¿Quiere una buena palabra del día? Escriba ya mismo reflexión 321-820-1015 y la tendrá ya mismo.
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0: Ahí está el rey Don Omar, King of Kings, con Teo sonando por acá, ya cerrando este palante y para atrás. Es una tarde cargadísima de música durante toda la tarde, a las 5 en Mixeo. Un fin de semana con todo lo que a usted le encanta escuchar por acá con Mix Radio.
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0: Estamos en Palando y para atrás, 12 del día, 2 de la tarde. Ya lo sabe, siempre conectadísimo con Mix Radio, donde quiera que usted vaya. Disfruten el clima, que está chévere. Aprovechen y pasen a genial. Hey, el día de ayer se estuvo lanzando la nueva canción de Shakira junto a Maluma. Se llama Agua. Dijimos, vamos a escuchar a ver qué tal está esa canción. Y resulta que es un merengue sabroso a pan bichao que suena ya mismo por acá con Mix Radio. Agua, recomendadísima para que la programen en modo mix.

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2: Ya es la 1:58 minutos, la tarde se pone modo mix.
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1: Buenas, qué más vea. ¿Cómo están? Buenas tardes. ¿Cómo estamos? ¿Cómo te va el día de hoy? ¿Qué has hecho de almuerzo? ¿Ya se relajó un poquitico? ¿Apenas vas a ir a pegarle a los aliñitos? Barriguita llena y corazón contento es lo que necesitamos para esta hora, aparte que viernesito lindo y querido con todos los poderes. Mucho gusto, soy Karen Martínez, los voy a estar acompañando. Es más, si quieren dejar mensajitos de una vez, para el amorcito, para el arrocito, para el petalito, para el lindo, para la linda, para el fletecito. Bien, pues a paz y se acomoda. 321-820-1015, 321-820-1015 es el mismo WhatsApp. Ahí los leo, pues, quiero que se reporten. 321-820-1015, ¿a quién saludamos? ¿A quién le hervimos de cupido? ¿A quién vas a conquistar el día de hoy? ¿Listo? Los quiero leer. 321-820-1015. Ay, no, la verdad no he sentido los temblores. Gracias a Dios.

0: quedó.
1: ¿Qué será de la vida de Jay Álvarez? Voy a pegarme un borondito por sus redes sociales a ver qué encuentro. La última publicación, hace un día, anda en Brasil. Dice, dime baby, nos vamos para Brasil. Escucha esto, prepara las maletas que nos vamos de viaje. En sus historias, vamos a ver. ¿Qué fue lo último que posteó? Bueno, una canción, un festival, una promoción de un festival.
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1: Hay festival en Brasil y Jay Álvarez estará por esos lados. Flow Fest. Y la canción se llama Fresco con Anita. Con Anita. Es lo que estoy viendo en las redes sociales de Jay Álvarez, que hace rato no sabía nada de él. 2:37 p.m. ¿Cómo estamos? Pues un saludito, vea. Ahí para. Ay, Dios mío. Estos cólicos empiezan a escribir y a mí me da miedo. Y a mí me da tuto.
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1: Jonathan y Joanita. Hágame el bendito favor, cuando ellos dos están juntos, eso es peligro. Eso es peligro, danger. ¿Sabes qué? Por ahora vamos a champetear un ratito, vamos a mover el esqueleto, porque llega el momento de Kevin Flores, aquí a Mix Radio 101.5. La invité a

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esta canción tiene un no sé cuándo que me dan unas ganas de bailar, me dan unas ganas de hacer unos movimientos como peligrosos, de sacar los prohibidos al volante, pero de bailarla como con alguien así como pegadito. Siento que tiene que ser como con alguien así pegadito, como que ese alguien te coja como de la cintura. Ay, Chuchi, 2:51, ¿cómo estamos? ¿Cómo van? Buenas tardes, ¿ya almorzó? Buen provechito, que la pasen muy bien, viernesito lindo y querido. ¿Cómo es? ¿Cómo sería? ¿Ya empezaron a enviar las coordenadas o qué?

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2: En Mix Radio ya son las 2 de la tarde, 58 minutos.
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0: tráfico. Hola, mi amor Martínez, aquí la ciudad está... Uy, la verdad, sí, el tráfico en Cali está fuerte. Y además porque como cerraron tantas vías hoy por el tema de los temblores y que hay mucha estructura delicada y demás, entonces prefirieron cerrar como muchas calles. La Quinta con 75, vea, no le cabe un carro más. No le cabe un carro más. Si también tenés algún sector o así que puedas comunicar por aquí, te lo agradezco pues. 321-820-1015. Por ahora, ¿vos te imaginas esta o esta?
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1: Esa soy yo, que más vea. ¿Cómo están? Buenas tardes. ¿Cómo y cómo sería? ¿Cómo disfrutaron ustedes amor y amistad? ¿Cómo lo van a disfrutar? ¿O está perdido, que está más perdido que embolatado? Igual, ese fin de semana usted no solamente espere cosas del amor, cosas de la amistad, por algo que se llama amor y amistad. Usted va a celebrar la amistad. Si tiene amorcito, pues celebra amorcito. Si no tiene amorcito, pues celebra amistad. Y si tiene las dos cosas, pues celebre las dos cosas, gracias a Dios. Gracias. Mauro, ¿usted es consciente cómo van a estar esos cinco letras? Dice que Mauro dice que en cinco letras. ¿Cuántos de aquí se han hecho fila en un cinco letras pa' amor y amistad? Que yo me acuerde, yo no. ¿Fila? No. Es que tengo reserva, es que haga la reserva de una... ¿Cuántos de aquí han hecho reserva? No, fila. Fila en un cinco letras. Me decía, yo solo una vez, pero en diciembre. Y ha sido como que de las peores experiencias. ¿Ustedes han hecho fila en amor amistad? ¿Sí o no? ¿En cinco letras? Es que lo bueno de tener amigos dueños. No sé. Ya vengo a leer las respuestas. Por ahora, la canción más pegajosa de la temporada.

Uy, no. ¿Cuántos recuerdos desbloqueamos ahí, pues? ¿Cuántos recuerdos acabamos de desbloquear con esa canción? Eso es lo que hacemos con Mix y los clásicos que nos pertenecen. Tratar de desbloquearlos, esos momentos, situaciones, personas, sensaciones, ¿cómo y cómo sería? Por ahora, ese recuerdo puede que vuelva a revivirse. Shock Hip Town de nuevo juntitos, de donde.

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2: En Mix Radio ya son las 3 de la tarde, 58 minutos.
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0: 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La gente ya vuelve al teatro.
1: Eso suena muy rico.
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1: Aquí estoy, pero en un rato me les pierdo. En un rato me les pierdo y llega DJ Andrés Gallego. O sea, esa mala junta que ustedes necesitan a esta hora de la tarde, llega ahorita en un ratito. Mix. Que él viene de un cólico, que él quiere acoliquear a mucha gente. Para que se enfieste desde hoy, ¿cómo sería? ¿Cómo sería? Ve. Aquí me dejaron un mensaje, es que qué rico estar haciendo haciendo fila en un motel y no en la droguería. Porque yo ahora hace un ratito les dije que si ustedes eran de los que habían hecho filas en cinco letras para como las fechas especiales, por lo menos ese fin de semana que es Amor y Amistad, ¿no? Entonces me dice un man que trabaja en un 50, dice que te digo la verdad, se llena más el día la secretaria. Ay, son datos y hay que darlos. Los que trabajan en cinco letras, confirmen ese dato, por favor. Confírmenme ese dato. Yo creo que él estaba recochándome. Quiero saber si es verdad, si se llena más el día la secretaria o el día Amor y Amistad. ¿Cuál es la fecha en que más se llena un cinco letras? Preguntas que no me dejan vivir en este momento. ¿Cuál es la fecha que más llenaron cinco letras? Quiero saber. 321-820-1015.

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la vieran bailar, baby. De los clásicos que desbloqueamos aquí, de los recuerdos más bien que desbloqueamos con los clásicos que sonamos en Mix Radio 101.5. Decime a vos, ¿a quién te recuerda esa canción? Ah. ¿Qué más? ¿Cómo están? Buenas tardes. Ya viene llegando, lo siento. Presiento sus pasos por aquí. DJ Andrés Gallego viene con una fiesta, o sea, viene más cólico que nunca. Él siempre está cólico, sí o qué. Pero hoy, haceme el bendito favor. De los cólicos que uno dice, Dios mío, padre, ¿dónde irán a parar esos globitos? ¿Dónde irán a parar esos globitos? 321-820-1015 es el mismo WhatsApp. Ahí los leemos, pues. Armémonos el playlist más grande para saber como que qué mixeo nos soltamos. ¿En qué mood estamos? ¿De perreo intenso? ¿De romantiqueo? ¿De cantadita? ¿De bailadita? ¿Dedicadita? ¿Vos decidís? ¿Listo? Por ahora, el juntecito entre Manuel Turizo y Luister La Voz. Sale esta canción, se llama Vulnerable, aquí por Mix.

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2: En Mix Radio ya son las 4 de la tarde, 56 minutos.
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0: y muchos clásicos en modo mix radio.
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0: Un abrazo para todos los que están por ahí en movimiento. Ven, el tráfico de hoy ha estado bien complejo. Ha estado bien complicado durante todo el día. Así que a meterle buena actitud, mi gente. A meterle buena vibra. Espero que estén muy bien, que celebren este fin de semana de amor y amistad. Por la música no te preocupes, porque tenemos la mejor, obviamente. Siempre 24/7 con Mix Radio. Fin de semana, por fin. Quiero que empiecen a conectarse conmigo a través del WhatsApp 321-820-1015. 321-820-1015. Estamos más que red. Recuerda seguirnos en todas nuestras redes, arroba Mix Radio Cali. Mi nombre es Andrés Gallego.

Mix Radio. ¿Quién se la llevó? ¿Quién se la llevó? El tiburón, el tiburón. Hey, banda, ¿cómo vamos? ¿Cómo está el tráfico? Repórtese ya. Quiero escucharlos. Quiero escucharlos ya. En nota de voz 321-820-1015 me indican cómo está el tráfico a esta hora en la ciudad. ¿Está difícil o está relajado? Pana, yo salía como a las 4 de la tarde por acá del sur. Parce, estaba muy denso el tráfico. La verdad, corrí con suerte y llegué a tiempo a la radio. Entonces, ¿cómo anda, mi gente? Espero que muy bien. Espero que estén relajaditos, tranquilos, parchados, escuchando Mix Radio. Un saludo para Carolina, me dice, en nota de voz, amor. Carolina me dice que por acá por la 26 ya se empieza a congestionar. Está bien.

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2: 5:57 en Mix Radio.
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4: 5:59 en Mix Radio.
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0: Mixeo clásico, arranco yo con el Tego Calderón. Dígame usted en el WhatsApp, ¿qué canción debemos incluir en este mixeo? 634.
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2: 6:59 Mix Radio.
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